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1: Esa canción se llama California. Ay, California. Oiga, hombre, aquí estamos. Esta noche con Jamison por Olímpica. Les pregunto, si ustedes tuvieran el poder de ser invisible, si tuvieras el poder de ser invisible, ¿qué te gustaría hacer? Muchos lo saben. Ay, Jamison, si yo tuviera el poder de ser invisible, no.
2: Quería salir adelante para llegar a donde estoy.
1: Ya tomate café.
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1: Oye, Víctor, vuelvas el terror.

0: Dímelo tú, my baby.
1: La Real Fruity, delicioso, confirma.
0: ¿Cómo así? No se escucha mi nombre. Ubícate bien, para ver qué es lo que dices tú. Dímelo tú, my baby.
1: Maestra Jaimison, si tuviera el poder de hacerme invisible, wow, me le metería a la reina del carnaval. Comenta.
0: ¿Me le metería a la reina del carnaval?
1: Le haría el fruti delicioso, confirma.
0: Y le haría el fruti.

0: saludo para Yeyo DJ. Está cumpliendo años. Yeyo DJ. Si tuvieras el poder de ser invisible,
1: escucha mi nombre. Muchos hablan con respeto.
0: ¿Qué te gustaría hacer? Dímelo.
2: Yo tuviera ese poder, ese invisible, me metiera en el Banco de la República. Poderes fantásticos, ¡actívense!
0: El vale quisiera robarse los billetes, dímelo.
3: Oye, te la tiro plena, mi rey. Poder invisible, zampar en todos los bancos, papi, viviera con billetes todo el tiempo, vale mía. Créeme que desde paradito siempre pensé en eso, mi hermanito. Ya. Ese es un deseo infantil que siempre he tenido de pelado. Siempre como que pensé en eso, ¿vale?
0: Ya. Dice por acá, saludos para Jacinto Gómez en la 628 Goyo Fal. Aura, dímelo tú, Aura.
4: Buenas noches, Tatán.
0: Si tuvieras el poder de ser invisible, ¿qué harías con ese poder? Si tuvieras el poder de ser invisible, ¿qué te gustaría hacer?

0: tuyo. Tuyo, mami, tuyo.
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0: Me declaro tuyo, tuyo, tuyo. Oiga, mi abuelo.
3: Yo sé que me aleje.
0: Mi abuelo decía, mijo, no espere a que la tierra se sacuda para entender lo frágiles que somos. Vivimos postergando abrazos, palabras, dando por sentado el mañana como si la vida fuera eterna. Y se nos olvida que el mañana es solo una promesa. ¡Ay! ¡Qué madre, abuelo mío, era sabio! Sí, sí, sí. Mijo, no espere a que la tierra se sacuda, decía mi abuelo. No espere a que la tierra se sacuda para entender lo frágiles que somos. Vivimos postergando abrazos y palabras, dando por sentado el mañana como si la vida fuera eterna, y se nos olvida que el mañana solo es una promesa. El mañana solo es una promesa. Así que a vacilártela, my baby. Ojo que hoy Colombia nos necesita a todos. Hay una jornada de donación de sangre. Esto va del 11 al 13 de agosto, de 8 de la mañana a 5 de la tarde, en el edificio de la Alcaldía de Barranquilla, en el Paseo Bolívar, calle 34, número 4331. Jornada de donación de sangre, Banco Nacional de Sangre en la Alcaldía de Barranquilla. Desde hoy hasta el 13 de agosto, de 5 de 8 de la mañana a 5 de la tarde en el Paseo Bolívar, edificio de la Alcaldía. Si usted quiere donar sangre, una papi llega, que si sí es para eso. Bueno, primero, hay unos requisitos para donar sangre. No estar en ayunas. Tener entre 18 y 65 años. Tener pareja sexual estable. Si tienes tatuajes o piercings, puedes donar pasados los 6 meses de tu realización. No haber trasnochado o consumido bebidas alcohólicas. Dona sangre. Prepararnos también es salvar vidas, ¿no? Banco Nacional de Sangre en la Alcaldía de Barranquilla. Tienes esta campaña para que te pongas la 10 tú como barranquillero, como colombiano, de hoy hasta el 13 de agosto, de 8 de la mañana a 5 de la tarde en la Alcaldía de Barranquilla. Así que llega, que si es para eso, my baby. Si quieres la información, voy a publicarlo en mis historias para que tú tengas la información ahí bien chévere. Bueno, hoy en día, todos conocemos el impuesto 4 por mil, que inicialmente arrancó siendo 2 por mil, ahora conocido como 4 por mil, y fue creado en noviembre de 1998 bajo el decreto 2331 del gobierno de Andrés Pastrana, y nació como una medida de emergencia temporal de un año para rescatar el sector financiero que estaba en crisis tras el terremoto de Armenia en 1999. Su vigencia se extendió, o sea, el impuesto solo era prácticamente para hasta el 31 de diciembre de 1999. Hasta ahí era ese impuesto, que era 2 por mil. En ese entonces, pues, las personas que tuvieran tarjeta de crédito o débito, se les cobraría un impuesto por cada de 2 pesos por cada 1,000 pesos que movieran financieramente. Y la extensión del impuesto surgió cuando el gobierno necesitó recaudar fondos para extender un terremoto en la zona cafetera del país para el año 2000. El gravamen, pues, se convirtió en un impuesto permanente y su tarifa continuó siendo de 2 por mil para los retiros realizados de cuentas corrientes y ahorros, y también para los depósitos en el Banco de la República y la emisión de cheques de gerencia. Con el paso de los meses, a partir de la de ley 633, la tasa se incrementó a 3 por mil, y para el 2003 la tasa quedó en el 4 por mil. En diferentes ocasiones, pues, se han realizado intentos de desmonte de este impuesto, pero ninguno ha sido aprobado. Entonces, este impuesto de 2 por mil se creó prácticamente para la emergencia financiera y, pues, de alguna u otra forma, rescatar el territorio del eje cafetero, ¿no? Así es.

0: el terremoto de la zona cafetera del país. Que prácticamente hoy en día también lo estamos viviendo, que es el terremoto que se vive en la capital del eje cafetero, que es Pereira, ¿no? Pereira. Entonces, en el año 2000, el impuesto quedó establecido y permanente de 2 por mil y fue subiendo gradualmente hasta la fecha en el 2003. ¿Eso qué quiere decir? Que si la historia cuenta que hubo un impuesto que fue el 2 por mil, para ese entonces, para rescatar el eje cafetero por el terremoto, si así es, entonces se podría venir otro impuesto para los colombianos. Esperemos que no, ¿no? Porque para el 99 se creó un impuesto, el de 2 por mil. Entonces, como la misma situación se está viviendo en la actualidad en Pereira, que es la capital del eje cafetero, Pereira, Armenia y Manizales, esperemos a que no se dé ese otro impuesto. Pero sí, lo importante es donar. Donar, por ahí creo que vi que le pidieron a los congresistas y a los diferentes entes del gobierno que donaran un día de trabajo. Congresistas, bueno, todo ese tipo de entes gubernamentales.
1: Muchos hablan con respeto.
0: Esperemos a que ellos donen un día de sueldo, cuadro. De hecho, ven acá y si todos donamos un día de sueldo. ¿Cuánto vale un día de sueldo? Sería. No, por eso depende de lo que gane cada quien. 60, 70 mil pesos, dice por acá Paul, que vale un día de sueldo de un colombiano promedio. No joda esa vaina, es un poco de plata. Sí. Solo Mega ya, bra. Que lo corten por la derecha. Era Gule Basilea.
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0: Bueno, seguimos con más aquí en Olímpica.
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0: Si tuvieras el don de ser invisible, ¿qué harías? ¿Qué te gustaría hacer? Manda un mensajito de voz.

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Ay, ay, ay, ay, ay, ay, ay, ay, ay, ay, ay, ay, ay, ay, ay, ay, qué bonita canción esa, se llama Angel de Shaggy. Bueno, si tuvieras el don, el poder de ser invisible, ¿qué te gustaría hacer con ese poder?

0: Hey, baby, dímelo.
1: Tocó un himno. Por los compañeros de Cali, de Pereira, de Manizales.
2: Y gracias a este oyente por estar olimpiqueando. Dímelo tú, mi rey.
3: Jameson, mi rey, si yo fuera invisible, me metiera al baño tuyo todos los días.
2: Está claro, my baby. Dímelo tú, mi rey.
4: Jameson, mi rey, párame bola. Si yo fuera invisible, no me metiera en el estadio y metiera todos los goles que bota Paiva, marica, para poder coronar esos goles, porque vamos a hacer masita, pero bien barrilete para hacer goles.
2: ¿Cómo se llama el vale que estaba botando los goles?
4: Jameson, mi rey, párame bola. Si yo fuera invisible, no me metiera en el estadio y metiera todos los goles que bota Paiva, marica, para poder coronar esos goles, porque vamos a hacer masita, pero bien barrilete para hacer goles.
2: Allá nadie
5: vida
2: del
5: puerto.
2: Número tú.
5: Fabio, oye, si yo fuera así invisible, yo necesitaría el cuarto tuyo, mi hermano.
2: Cacorro, no jodas. Dímelo tú.
6: ¿Cómo están? Saludos desde New Jersey. Papi, si yo fuera invisible, me le metiera a la vecina que está más bacana, papi, que la tengo en salsa y no es de tomate, mi rey.
2: La vecina me dice, Jay, la tengo en salsa y no es de tomate. La tengo en bistec y no es de carne. La tengo en la mira y no es de la rosa.
7: Buena, Jameson, tatán.
8: De ser invisible, ¿qué te gusta?
7: El Davidito de Bartola.
2: A ver, dímelo tú.
9: No quedaría ni un muñequito de oro.
2: ¿Cómo la vaina?
9: No quedaría ni un muñequito de oro.
10: Yo ahí mismo, buenas noches. Si fuera invisible, yo me metería en el Museo del Oro ese que está por allá. No sé si es en Bogotá y lo desvalijaría.
2: No quedaría ni un muñequito de oro, dice él. Si tuvieras el poder de ser invisible, ¿qué te gustaría hacer? Uno más.
11: Jameson, si tuviera el poder de hacer.

estaba viendo ahorita una publicación que van 10 terremotos. Van 10 terremotos de magnitud de 7 o superior en el mundo en lo que va el 2026. En Malasia, el 12 de febrero o 22. Fue de 7.1. En Japón, el 20 de abril, fue de 7.4. En México, el 17 de julio, fue de 7.3. En Venezuela, 24 de junio, fue 7.2. Filipinas, 7 de junio, 7.8. Indonesia, 7.4. Dice por acá, 30 de marzo, Vanuatu, 7.3. El 24 de marzo en Tonga, 7.5. Y el 10 de agosto en Colombia, 7.4. Mami, tú sabes que yo soy así. 10 terremotos de magnitud de 7 o superior en el mundo de lo que va el 2026.

Ok, dicen que en Colombia el terremoto avisó, el movimiento telúrico avisó, porque en Coveñas la playa tuvo un alejamiento de la... El mar tuvo un alejamiento de la playa, y en el Chocó también. Entonces, pues se puede decir que fue como un aviso a lo que se venía. En Venezuela, doble sismo 7.2 y 7.5 el 24 de junio, 164 víctimas fatales. Muy bien, Colombia 7.4 el 10 de agosto, en Chocó 31 heridos y daños en Manizales, Pereira y Cali. Japón 7.4 en Kumamoto, 28 de julio, y 6.9 frente al mar. Dice, la única forma de estar listos es prevenir y construir mejor. Cada segundo cuenta en un sismo. Revisa tu plan familiar hoy. Comparte esta info. Fuerza para todos. Seguimos.

0: Le va a Chile. Bueno, continuamos esta noche con Jameson por Olímpica. Ay, en mi te va. Hey, Luis Eduardo Gutiérrez, ¿hay o no hay sabor?
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0: Bueno, averígüese si la edificación donde usted vive cumple con la norma sismo resistente que rige obligatoriamente en nuestra Colombia, en nuestro territorio nacional, a partir del 7 de junio de 1984. La norma, en teoría, debería tener hoy 43 años.
1: Muchos hablan con respeto.
0: Así es.
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0: Ya pasó junio.
1: De muy correcto.
0: 43 años debe tener la norma. Si su edificio tiene más de 43 años, probablemente no cumpla ni tenga la norma sismo resistente. Averígüese. De todos modos, para que de pronto usted diga, bueno, yo estoy en una edificación que cumple la norma, o estoy en una edificación más vieja, antes que saliera la norma en Colombia, que nació a partir del 7 de junio
1: de 1984.
0: Fue la fecha en que se expidió el primer código colombiano de construcciones sismo resistentes mediante el decreto 1400. Averígüese.
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0: Vivo en la vida. Dice por acá, y saludo para Lía Laire. Motivo que está cumpliendo 6 añitos de parte de El Campana en Baranoa. Saludo para Lía Laire, que está cumpliendo 6 añitos. Besito, chupito y abracito.

0: Dímelo tú, my baby.
1: Jimmy Subirrey, ¿tú sí crees que los edificios de Alameda que están construidos así como cuando uno se ponía a jugar con el dominó están aptos para eso? Eso no tienen ni viga, papá, esos son hechos de concreto nada más, y las mallitas esas de malla electrosoldada, todo tiene viga, papá. ¿Usted cree que eso aguante un soplo de la Rosa de Guadalupe?
0: Bueno, no. No sabría decirte, mi rey, pero deberían tener la norma. Deberían tener la norma. A no ser que a través de las diferentes ligas pueden lograr construir y hacerle creer a la gente que le venden bajo la norma, ¿eh? Que todo con liga. Papi, el vale de la firma cobra tantos millones para decir que sí. No, pero el de la tal también 5 millones, papá. No, pero el de tal, la otra firma tal. Hay 10 firmas que valen 5, por decir un ejemplo. Y a todas le dan liga y todas reciben. Pueda que exista una corrupción o si realmente estén construyendo legalmente anticorrupción con todas las normas y con todo el dinero como debe ser, ¿no? Pensemos que sí, mi hermanito. Pensemos que sí, porque si no, la gente está siendo engañada. ¡Oh!

Ellos se creen hombrecitos y quieren cambiarnos. Ellos se creen uno mayo fumando la mala hierba. Le decía una señora, ay, yo vivo bien acomodo. Pero como dice un dicho, cría cuernos y te saca los ojos. Hago le vacilea. Bueno, continuamos esta noche con Jamie, aquí en Olímpica. Abrazo para Luis Eduardo Gutiérrez, me dice, yay, estoy activo, my baby. Ay, hombre. Recuerda que no eres dueño de nada. Uno es dueño solamente de los momentos. Así que intenta que sean buenos momentos, ¿eh? Porque al final el único... Al final es lo único que te vas a llevar, ¿eh? Ponte la 10. No eres dueño de nada, solo de los momentos. Intentan que sean buenos momentos, porque al final son lo único bueno que te vas a llevar, my baby. Vamos reflexivos.

0: El poder de ser invisible. ¿Qué harías? ¿Qué te gustaría hacer con el poder de ser invisible? Mensajito de voz, por favor. Dímelo tú, mi rey.
1: Hey, Mison, para bola en el Politécnico de la Costa Atlántica. Acaban de sacarse poco de pelado. Y que porque según ellos tembló. No se sabe si es un simulacro o es real. Averíguate ahí para ver.
0: Gracias, mi rey, por el dato. Dímelo tú, my baby.
2: Jameson, mi rey, buenas noches. Si yo fuera invisible, me metiera en el Banco de la República y lo vaciara todo. Para repartir plata a la gente que más necesite.
0: Mira, qué vacile, claro. Yamil Navarro.
3: Buenas noches, Jameson. Ay, Jameson, si yo tuviera ese don, fuera elegante. Ahora me volviera un veterinario. Sí, me volviera un veterinario yo con ese don, porque me gustaría estaría viendo tortugas, morrocoyos, cucarachas, arañas peludas, todo eso estuviera viendo. Ah,

0: A ver, dame tu opinión, Juan. Dímelo, Juan.
1: 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Ah, si yo fuera a comer la vaina invencible, invisible.
0: Ajá, invisible.
1: Oh, yo me metería en los baños de las mujeres para verlas todas en cuera. Muy bonito en cuero, orador.
0: Bonito en cuerón, muy bonito en cuerón.
2: Buenas noches, viejo Jay.
0: Mi rey.
2: La buena.
0: Eso.
2: Viejo Jay, si yo tuviera el poder de hacerme invisible, o a espantar a todos los días, todas las noches espantar a la mujer mía, para que deje de ser tan tóxica. Y de vez en cuando le echo su espantadita a la suegra. A la vieja también acoja el mismo.
0: Esto se llama No pude quitarte las espinas.
3: Yes.

sea para mí. Ey, las canciones hablan por uno, ¿eh? Nada más tienes que dedicarla, papá. Tú dedícala, que ahí está el...

0: Hey, un abrazo para el pelón Faisel. Me dice, yo me estoy olimpiqueando. Ay, Faisel.
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0: ¿Cómo anda el Samario, Faisel?
3: Sé que me aleje.
0: Encontrando el trópico a la lava. Bueno, le seguimos preguntando a los olimpiquistas, si tuvieras el poder de ser invisible, ¿qué te gustaría hacer? ¿Qué te gustaría hacer? Y yo te lo digo, mi reina, ya nadie te quita del puerto. Augusto López, dímelo, Augusto.
4: Buenas noches, yo, Jay. Yo, Jay, si yo fuera invisible,
0: hermanito,
4: no joda, todas esas mujeres que se las pican de odio, la fructificará deliciosamente. Aú.
0: No suena.
5: Soy así. Parecemos con esa carita me tiene hipnotizado. Es que me siento cool cuando yo estoy a tu lado.
0: Tírala, Orlando Guerra, tírala.
6: Jamison, muy buenas noches. Jamison, y si nuestro gran presi, el ilustrísimo Abelardo Conrado, no echa para atrás lo que le quiere quitar a los ricos, que es el impuesto del patrimonio, y lo deja ahí, tranquilito. Eso es par de billoncitos de pesos que se recaudan, se pueden utilizar para toda esta catástrofe. ¿No te parece que es una buena idea? Pero que nos metan más impuestos a los que no tenemos nada. No, papá, estamos en nada, papá.
0: Fíjate tú. El hombre dando su opinión. A ver, dice por acá un olimpiquista, sería bueno donar un día de sueldo. En mi caso, donaría 160 mil pesos. Dice un olimpiquista. Muy bien, dímelo tú.
7: Yo, Jamison. Saludo del propio César desde acá de San José del Guaviare. Obvio, Jamison. Yo pudiera ser invisible, yo viajara por todo el mundo. Sabes que montaran aviones para todo el mundo.

0: ver, Paz, dímelo, Paz.
1: Jameson, si yo fuera invisible, hermanito, me la metiera toda la noche a la mujer mía para ver qué está haciendo.
0: ¿Cómo te parece el cachón este? ¿Tienes duda de qué está haciendo, mi rey? Si tienes duda, algo está pasando, mi rey. Si el río suena es porque piedra trae. No me busques la lengua.

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0: Dio medazo ahí al estilo Uber Padilla, que le gusta un día más día, cuadro.
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Ah, con el temito bacano, Pajicel, Uber Padilla, Mauricio Bergamo. Oigan, me envían una imagen de cuando el Joe, esto parece que fueron en una caseta en la playa, porque el Joe se está tomando unas costellitas y dice que la mojarra vale, no sé si es 1200, 1800. La sopa de pescado, 3000 barritos, no, 300 pesos. La picada de hueva en ese entonces costaban 2200 pesos. Picada de pescado, 2000 barras. El Lebranchi que no se logra ver el precio, pero. Pero fíjate, esto, quién sabe en qué año fue, pero. Ah, bueno, decía, llaves perdidas, 200 pesos. O sea, si se perdían las llaves de la casera, me imagino de donde uno guardaba el bolso para en la playa y tal. La. Pero imagínense, una sopa de pescado 300 pesos, picadas de hueva 2200 pesos, picada de pescado 2000 pesos. No logro interpretar la mojarra si son 1200.

0: Bueno, opiniones. Si tuvieras el don de ser invisible, el poder de ser invisible, ¿qué te gustaría hacer con ese poder? ¿Qué harías con ese poder? Dímelo.
1: Jason, el único que tiene el son. El rey, te saluda el tiburón. Papi, yo tuviera ese don de montar en todos los aviones y viajar por todo el mundo.
0: Viajar por todo el mundo, qué bacano, ¿eh? Dímelo tú, my baby.
2: No escucho Olympic Estéreo. Si yo fuera a comer la vaina invencible, invisible, yo me metería en los baños de las mujeres para verlas todas en cuera. Muy bonito encuerorador.
0: Bonito encuerón. Y ahí, salúdame al Día al Aire Motivo, cumpliendo años, 6 añitos. Bendiciones para el Día al Aire, la está cumpliendo hoy 6 añitos. De parte del Campana en Baranoa, viejo Jay, olimpicando, un abrazo para Lía Laire. Creo que es la Forino, Lía Laire, la Forino. Yo siempre saludo a esta chiquilla. Ahí me tiene, vaguita. Sí, Lía Laire, la Forí. Celebrando el cumpleaños, 6 añitos, chupitos para ella, abrecitos. ¡Muah! Cosita hermosa.
3: Oye, viejo Jay, buenas noches, mi rey. Oye, viejo Jay, si yo tuviera ese poder, mi hermano, cogiera buena punta. Buena punta, viejo Jay. Te lo dice el Tato.
0: Ya, muy bonito.
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0: Cogiera buena punta.
6: Jameson, mi rey, buenas noches. Si yo fuera invisible, me metiera en el Banco de la República y lo vaciara todo, para repartir plata a la gente que más necesite.
0: Ay, culo, vacile, guaro. Me tiene, vaquita. Me tiene, dímelo tú.
7: Pobre astado, cuadro.
0: Mierda, no entiendo. A ver, ¿qué dice?
7: Joder, ese man se tiró. Fue un comentario bastante historiano, cuadro. Joder. Ni la chiquitica se atrevió a tanto.
0: Dímelo tú, Davis.
8: Ay, mi rey, dile al cachón ese que habla ahí, mi rey. Dile al cachón ese que habla ahí, mi rey. Que no tiene ideas invisibles, mi rey. Aquí está que se le está comiendo a la mujer. Ya. Dile, Jay. Ya, que no lo dude más.
0: Que no necesitas invisible.
9: Jameson, mi hermano, buenas noches. Va, bendiciones, mi propio Jairito Bololo. Tú sabes cómo es que más. Estamos de puro pinfra. Para que ya. Tú sabes que sí. Digo, si yo fuera invisible, vale mía. Juan, me gustaría ser propio Gilbert Mendoza. Para coger el punto a la vecina. Él sabe quién es.
0: ¡Ah! Ay, Jairito Bololo. Yo pensé que Jairito Bololo estaba muerto, mi hermano. Yo tenía rato, no te escuchaba. Jairito Bololo. Oh, culo vacile. Olimpicando. Olimpicando. Giuseppe me dice que está olimpicando. Dímelo tú.
10: Hola, viejo Ñey. Y yo fuera invisible. Mañana me pondría así en los árboles. O en los parques solo, a juntar a la gente. Hola. ¿Sabes quién soy?

Oiga, días pasados yo les había hablado sobre un climatólogo que alerta de una epidemia de eventos extremos. Dice que el planeta en el que nosotros nacimos ya no existe, dice el climatólogo. Dice el hombre, no nos vamos a recuperar, al menos en ningún futuro predecible. El clima y la atmósfera ya perdimos, dijo a BBC Mundo el climatólogo ecuatoriano Raúl Cordero. Pero eso no significa que uno tiene que dejarse estar. No, porque todavía podemos perder más, agregó el hombre. Cordero, quien trabajó durante años en Chile y realiza numerosas investigaciones en la Antártica, es actualmente profesor de la Universidad de Groningen en Países Bajos. Desde incendios a olas de calor e inundaciones, hay una epidemia de eventos extremos alrededor del mundo que están volviéndose cada vez más intensos y cada vez más frecuentes, señaló. Los 11 años comprendidos entre el 2015 y el 2025 fueron 11 años más cálidos jamás registrados, según un informe de marzo de la Organización Meteorológica Mundial. Ojo, entre el 2015 y el 2025 fueron los 11 años más cálidos jamás registrados. Cordero explicó por qué el hemisferio norte se está calentando casi el doble de rápido que el hemisferio sur. Que esperar el efecto combinado del cambio climático y el niño, como a pesar de todo, encuentra motivos de esperanza. Dice que esperar del efecto combinado del cambio climático y el niño, y como a pesar de todo encuentra motivos de esperanza. Al presentar su informe de este año del estado del clima en Reino Unido, el Servicio Meteorológico Británico dijo que el clima del siglo XX ya no existe. La pregunta es, ¿usted está de acuerdo con esto? ¿Que el clima del siglo XXI ya, del siglo XX ya no existe? Dice el hombre que el clima en el último terminio depende de la atmósfera y la atmósfera con la que nacimos usted y yo ya no existe. El planeta en el que nosotros nacimos ya no existe. Y si se da cuenta, siguiendo la línea de este climatólogo, ya hoy con certeza nosotros no podemos decir cuándo va a llover. Ya hoy con certeza uno no puede decir cuándo va a empezar las brisas. Uno dice, bueno, se metió diciembre y llegaron las brisas. Ya, esa vaina no se puede decir. No, que va a llover, que el niño, que la niña, nada. Muchos no saben la vida que me... Se supone que este es el mes de las cometas, ¿no? Mes de las brisas. Tuve que guerrearla en la calle de sola. Pero ya hoy en día no hay certeza de qué va a pasar con el clima. Anteriormente era como rutinario. Ah. Entonces se puede decir que lo que dice el tipo es verdad. El planeta en el que usted y yo

0: tres volcanes en este momento en erupción, ¿no?
1: Cuando se escucha mi nombre, muchos hablan con respeto.
0: Voy a buscar la información de los tres volcanes que están en este momento activos en erupción en el mundo y ya se las tiró.

Hay un volcán, uno de los volcanes más activos de Europa, sigue expulsando ceniza y lava. Y los vuelos del aeropuerto de Catania se están viendo afectados por la erupción del volcán Etna, que obliga a cancelar vuelos en Sicilia. Esto es en Europa.

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0: Bueno, a ver qué dicen estos olimpiquistas. A ver, se me escapa este olimpiquista. Dímelo tú, Maybel.
1: Oye, si yo tuviera ese poder, durmiera a la mujer del Tato, mientras que le coge punta a la vieja,
0: la mujer del Tato. Martín de Kmart.
2: Hey, mi son.
0: Mi rey.
2: Si yo fuera invisible, ahí hey, mi son, me la metía a la vecina todos los días. Váyalo.
0: Si tuvieras el poder de ser invisible, ¿qué harías con ese poder? Ah, Jerry Duin se ríe, pura risita.
3: Ay, oye, ahí me hizo, parece que Jerolo no está de tour, ¿sí me entiendes? Uy, toque, muerto, jamás, mi hermano. Te faltan muchos años más de vida, metí pura sabrosura de coco, papi. Puro vibracatateo, mi hermano. Eso es como ya, ¿sí me entiendes? ¿Para que sí?
0: Eso es como quien va, pero como quien viene, ya un poquito más allá que de acá, pero ya. Ay, tu bololo. Andaba, mi hermano, andaba que andaba de tour. Mínimo estaba por ¿dónde fue que se fue la gente ahora que empezaron a migrar? A ver. Freddy Arrasola, dímelo.
4: Buenas noches, Hamilton. Oye, yo creo que sí, que tienes razón, porque si te pones a ver, el sol ahora calienta más que antes. El sol ahora es fuerte y anteriormente no sé si ya a medida que va creciendo van cortando los árboles, van haciendo edificios y por eso es que pasan ahora tantas cosas, tanto derrumbe, tantas cosas, pues anteriormente no había esas cosas. Y hoy el sol es más fuerte ahora, el sol es más fuerte que antes.
0: Sí, el clima está súper, súper extraño. Bueno, viene, traigo de todo.

0: buitre tocó la campana de un templo durante el trágico terremoto en Colombia. Antes de que ocurriera, el buitre... Y la cultura popular ha relacionado desde tiempos inmemorables a los buitres como la muerte, debido a su naturaleza carroñera. Y por eso muchos interpretaron la escena como un presagio, al menos una especie de aviso ante el trágico movimiento telúrico, ¿no?
1: Y a mí siempre me faltó, tal vez yo sea narcisista, egoísta, posesiva.
0: Es una grabación que se realizó el pasado lunes en redes sociales después de registrar durante el fuerte terremoto en Colombia una escena digna del realismo mágico descrito por la pluma de Gabriel García Márquez, ganador del Premio Nobel de Literatura. Algunos usuarios en redes sociales se cuestionaron la veracidad de la grabación y dudaron si se trataba de inteligencia artificial, pero el material parece legítimo. Otros solicitaron que las supersticiones no causen ataques contra los buitres locales, ya que son animales que cumplen un papel fundamental en su ecosistema y tienen derecho a la vida.

0: El narcisista.
1: Oye.
0: Dicen que Gabriel García Márquez tiene un cuento llamado Un señor viejo con unas alas enormes, que reivindica el rol de los buitres y hasta los compara con ángeles.

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0: mi querido Zule, vamos a escucharte más adelantito porque ya estamos aquí para saludar a todos nuestros oyentes de Temprano Más Bacano, la sonrisa de la mañana. Abrazo fraternal para todos, que tengan un extraordinario día hoy, 12 de agosto, miércoles 12 de agosto del 2026. Hoy va a pasar un acontecimiento, un fenómeno natural. Hoy hay un eclipse total de sol, un eclipse solar. Lo que pasa es que este eclipse se va a ver más que todo en España, Groenlandia, Islandia. Las personas que están ahora mismo en España y en todas estas tierras, yo sé que me van a mandar sus reportes. Envíen sus reportes a través del 321-512-4921 porque sabemos que este eclipse solar va a estar en este, pues se va a presenciar más en este tipo de territorios. Por lo pronto nosotros acá, con la calamidad que nos acontece, el tema del terremoto pasado 10 de agosto, que sigue cobrando vidas, pero también se ha salvado mucha gente, también han encontrado aliento en medio de los escombros. Ha sido de verdad unos días duros como país. Colombia está de luto, han sido días difíciles como país. Y bueno, pidiéndole a Dios que se sigan encontrando más vidas y dándole las gracias por todas esas personas que, caramba, se han puesto la 10 y han empezado a rescatar seres humanos, sin importar si te conozco, si no te conozco, si nada. La gente está de verdad con la 10 puesta, tratando de salvar lo más que se pueda a nuestros hermanos colombianos, a nuestros hermanos caleños, nuestros hermanos del Chocó, nuestros hermanos del Eje Cafetero. Y vamos a pedirle a Dios mucha fortaleza, ayuda, vamos a orar nosotros. ¿Cómo podemos aportar? A veces uno quisiera hacer más, ¿verdad? A veces uno quisiera, en mi caso yo quisiera coger un vuelo e irme para allá y ayudar a toda esa gente, pero hay que seguir, hay que trabajar. Tengo dos niños acá en casa que también me esperan, me necesitan de mí. Entonces uno dice, mi aporte es orando, con oración. Lo que uno puede hacer es orar, orar y orar sin cesar por todas esas personas. Fabián, en Islandia, me cuentas, me manda foto. Fabián ya nos escribe para que vean cómo llega la sintonía de Olímpica Estéreo. Fabián en Islandia me dice, aquí estoy pendiente al eclipse. Fabián, cuéntame qué hora es en Islandia en estos momentos. Bueno, son como las 6 de la tarde, más o menos por allá, ¿no? Cuéntame qué hora es allá y cómo están a la expectativa ya de lo que será este eclipse solar, que la luna se interpondrá sobre el sol durante unos minutos, unos segundos, minutos, y oscurecerá, ¿no? Se oscurecerá la tierra. Entonces, Fabián ya nos escribe y me dice, aquí estoy pendiente al eclipse. Me acuerdo que en algún momento aquí en Colombia vivíamos el tema del eclipse y vendían gafas para el eclipse y todo esto. Yo recuerdo en los 90 y algo haber vivido, estaba muy niña, pero me acuerdo que vendían las gafas y todo el cuento y alcanzó a oscurecerse un poquito. Si alguien tiene claro el año, yo me acuerdo que estaba en San Andrés, estaba niña, y vivimos ese eclipse solar también, precisamente. El eclipse solar es cuando la luna se interpone en el sol y se oscurece. Y el eclipse de luna es viceversa, cuando el sol se pone sobre la luna y se aclara así como que un poco. Me dice, hola Gloria, buenos días, estoy en Madrid. Sí, hoy a las 5:34 es el eclipse acá en Madrid, me dice Norberto Ayo. Ahora mismo es mediodía, ¿no? En España. Me dicen que aproximadamente a las 5:34 de la tarde están esperando el eclipse. Fabián me dice que en Islandia en esos momentos son las 10 de la mañana, es decir, que nos llevan 5 horas de diferencia, 5 horas, nuestros amigos de Islandia, allá es donde más se va a presenciar el eclipse, también en Groenlandia. Yo no sé si aquí hay algún oyente en Groenlandia, pero si hay alguien en Groenlandia, Así como Fabián, que es de Islandia, que nos escribió, pues también escriba usted también si está por allá por los lados de Groenlandia. Me dice por acá un oyente que en Zaragoza, España, el eclipse será a las 8:30 de la noche. Dice, son las 12:12 del mediodía. Saludos a la familia Camayo García, de parte de Justin. Acá en Zaragoza lo veremos a las 8:30 de la noche. Dice por acá también, saludos desde Ilao. Y vea, tengo otra persona en Islandia. Es que la sintonía de Olímpica Estéreo, esto es una cosa. Barranquillero está en todas partes. Me dice, hola, soy Julio Fernández. Te hablo desde Islandia. El eclipse acá empezará a las 4:42 hora local. 4:42 desde las nieves. Imagínate, un hombre de las nieves, ve donde terminó allá en Islandia. Un abrazo para ti, para toda tu familia, amigo. Espero que allá estés bien tranquilo y seas una persona muy feliz. Y aquí te llevamos ese pedacito de Barranquilla, allá donde vives. Gloria, el eclipse en Colombia fue en febrero del 98, claro. En febrero del 98, sí señor. Imagínese usted, yo tenía, ¿qué? 9 años. Y me acuerdo, claro. Bueno, está por acá, desde España, ahora estoy en Zaragoza. Lo verán totalmente, solo en 3 ciudades de España. Serán Zaragoza, Valencia y Palma. En el resto del país veremos un 99%. Y no hay gafas por ningún lado, me imagino. Todo el mundo comprando las gafas para ver el eclipse. Ya eso está agotado totalmente. Me dicen acá que completamente se verá en 3 ciudades de España. Zaragoza, Valencia y Palma. Y bueno, pero si es un 99 también es bastante. Dicen por acá. Hola, buenos días, Glory, desde Portugal. Estoy activo para ver el eclipse. Acá lo veremos a las 7 de la noche. Un abrazo desde Villa Estadio para el mundo. Ay, qué lindo. Un abrazo, gracias, Julito. Mauricio también desde Burgos, España. Acá el eclipse lo veremos a las 5:30 de la tarde, que en Colombia serían las 10:30 de la mañana. Ah, bueno, nosotros acá a las 10:30. Hay que estar pendiente de los canales, la televisión, a las 10:30, porque más o menos a esa hora se estará viviendo este fenómeno natural, que es el eclipse total de sol. Alguien por acá me dice que el eclipse fue en el 96. Bueno, yo sé que fue en el 90 y algo, pero no tengo clara. Dice, hola, soy Andrés Flores, estoy en Castellón de la Plana, Comunidad Valencia, España. El eclipse acá empezará a las 8 de la noche. Gracias a todos por ese reporte de sintonía. Qué lindo que nos escriban desde muy temprano. Bueno, temprano para nosotros. Buenos días, Mesa de Olímpica. Yo lo veré en Lisboa. No me sale clara la hora acá, amiguito. Bueno, me imagino que debe ser a las 5:30 de la tarde también. Hola, soy en Valencia, España. Y me envía un video por acá también este oyente que está en Valencia, España. Gracias a todos ustedes por ese reporte de sintonía. Más adelante vamos a seguir reportando. Eso es, envíenos fotos, envíenos videos, porque eso también nos sirve para subirlo en nuestras redes sociales. Todos los reportes que ustedes nos hagan desde el otro lado del mundo, donde se va a ver este eclipse total de sol. Dice Gloria, acá en Burgos a las 8:28. Saludos a mi familia en Simón Bolívar. Un abrazo. Un abrazo muy especial desde Barcelona. Acá tengo este oyente también en Barcelona, España. Les enviaré fotos y videos del eclipse. Un saludo de Guillermo Fontalvo Barandica, la mejor emisora del mundo. Estoy en Barcelona. Otra barranquillera desde Barcelona me dice al 100 con Olympic Estéreo. Por acá el eclipse estará a eso de las 7:30 de la noche. Dice esta barranquillera, saludos a mi familia en Soledad, lo que dice Yuranis, que está en Barcelona. Y bueno, seguimos con más noticias, con las que se levanta Barranquilla, Colombia y el mundo. Se dice acá que Pereira está en vela y en vilo por la búsqueda de desaparecidos y zozobra por las réplicas. Anoche me informan que se presentó una réplica también allá en el epicentro del terremoto, que fue en Chocó, San José del Palmar. Y este sismo, que ha dejado al menos 240 muertos, según el balance de distintas autoridades regionales, Pereira, pues vive un día después del terremoto que sacude el país entre la búsqueda de desaparecidos y la zozobra por la tragedia que se ha cobrado la vida de al menos 72 personas en la capital del departamento del Risaralda. Tras la emergencia inicial, agravada por los problemas en las comunicaciones, el desabastecimiento de combustible y los cortes de luz causados por el sismo, la ciudad amaneció con mucho movimiento en las calles y con una gran operación para rescatar la mayor cantidad posible de personas atrapadas bajo los escombros. Ahí estuvimos viendo que el presidente de la República estuvo por allá por todo el eje cafetero, recorriendo y brindando pues ayuda, apoyo y lo necesario para todas estas personas. Sin embargo, la situación es difícil. En Cali se han desplomado demasiadas edificaciones, hay mucha gente atrapada en los escombros, hay más de 240 personas atrapadas todavía en Cali en los escombros, y es muy bonito ver cómo toda la gente ha llegado a ayudar. Y los topos aztecas también arribaron anoche a Colombia. Ya están los topos aztecas, que todos sabemos la historia, desde 1986, cuando ese terremoto sacudió México. Ellos, un grupo de voluntarios, el líder, que es un señor ya de bastante avanzada edad, él contaba que su hijo estaba en los escombros y eso lo motivó a salir, y desde ahí formó lo que hoy se llaman como los topos aztecas, que recorren el mundo entero donde hay terremotos ayudando. Vienen de Venezuela y llegan ahora a Colombia a ayudar a las personas damnificadas por estos escombros y a encontrar la mayor cantidad de vida que se pueda. 5 de la mañana, 19 minutos, vamos con un poco de música y regresamos con más aquí en Temprano en Mapaca.
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1: 5 de la mañana, 23 minutos, en temprano más bacano, la sonrisa de la mañana. Aquí seguimos hablando. Bueno, los oyentes se soñaron a hacer el reporte de sintonía del eclipse. ¿Dónde lo van a vivir hoy? Hay eclipse total de sol que pues predominará en España, Groenlandia e Islandia. Soy aterrada de cómo llega la sintonía de Olympic Estéreo. Nos han escrito personas, bueno, muchas que están en España y en Islandia. Hay varias personas que ya nos han escrito también y que allá van a esperar el eclipse a eso de las, en algunas regiones a las 5:30 de la tarde, en algunos 7:30 de la tarde, 8:30 de la tarde en algunas regiones. Todavía me falta alguien de Groenlandia. Vamos a ver si nos escribe alguien de Groenlandia. Voy a saludar a mi compañera Sandra Escudero. Buenos días.
2: Buenos días, Glory. Buenos días, Giovanni. Y a todos los oyentes de Olímpica Estéreo y temprano es más bacano. La sonrisa de la mañana. Y bueno, seguimos aquí, al pie del cañón, pues en este minuto a minuto de todo lo que ha sido pues este tema del terremoto en Colombia. En medio de la tragedia y la tristeza también surgen muchas, pero muchas historias que nos llenan de esperanza. Miren, hay una página, ya le cuento rápidamente, hay una página que se llama Asocapitales, así se llama, Asociación Colombiana de Ciudades Capitales. Con esta emergencia activa del terremoto en Colombia, usted puede seguir en vivo la emergencia nacional y el sistema de información para la búsqueda de personas. ¡Qué servicio tan maravilloso el de la Asociación Colombiana de Ciudades Capitales! De hecho, pues esto arroja un reporte general de desaparecidos por ciudad. Le voy a colocar un ejemplo, ya está actualizado. Las personas por localizar por ciudad capital. En Cali, por ejemplo, que es el mayor número de desaparecidos en este momento, de los reportados, pues, por familiares y conocidos, 17. Quibdó, 13. Pereira, 9. Manizales, 4. Armenia, 3. Y dentro de los reportes recientes, colocan, Glory, las fotografías de las personas que aún no han sido halladas, nombre, apellidos. Colocan incluso su número de identificación dentro de esa ficha, pues de todas esas personas, allí se encuentra precisamente un listado de personas que todavía no han sido halladas y un formato en donde dice reportar persona desaparecida y le dice que complete ese formulario para registrar ante el PMU una persona desaparecida. Y si la situación es urgente, se llama directamente a una línea de atención que es el 300-761-6647. Entre algo que se llama Asociación Colombiana de Ciudades Capitales o Asocapitales. Ha sido de gran ayuda.
1: Son las 5 de la mañana con 27 minutos. Oiga, el presidente Petro pidió permiso al Congreso para salir del país por un año. En la solicitud, el exmandatario justifica la salida por compromisos de carácter personal, social, político y académico. El expresidente Gustavo Petro solicitó a la mesa directiva y además y demás senadores de la República autorización para salir del país por el término de un año. El exmandatario, en carta enviada al Senado, justificó su salida por compromisos de carácter personal, social, político y académico. En cumplimiento de lo dispuesto en el numeral 3 del artículo 173 de la Constitución Política de Colombia, me dirijo a ustedes para solicitar respetuosamente la autorización previa de la plenaria del Senado de la República para salir del territorio nacional. Petro pidió que su solicitud sea sometida a consideración y votación en la plenaria del Senado de la República en la sesión más próxima. No es la primera vez que, bueno, un presidente pide permiso para salir del país. Sin embargo, recordemos que Gustavo Petro está en la lista Clinton y eso lo hace diferente. El artículo 196 precisa que quien haya ocupado la presidencia no puede viajar al exterior durante el año posterior a su periodo sin el permiso previo del Senado. Esta medida queda sin efecto una vez transcurrido ese tiempo. El tema es lo que ya les acabo de contar, que el señor está en lista Clinton. Entonces ya hay problemas. Sin embargo, si él desea ir a otro país donde no necesite, pues, donde no se requiera la visa y eso, pues ya queda en manos del Congreso que le den el permiso para salir del país este año enseguida. El año que está en curso. 5 de la mañana, 28 minutos.
2: Más hechos que son noticia en Olímpica Estéreo y Temprano es más bacano. Colombia se une, así puede enviar ayudas y donaciones a las víctimas del terremoto. Vea, dentro de las cuentas habilitadas para donaciones, Bancos de Alimentos de Colombia, cuenta corriente, dice, hay una llave breve, muy bien. 009-098-9753. También hay una cuenta corriente de Bancolombia, 1526-43-42372, a nombre de Asociación de Bancos de Alimentos de Colombia. También la Cruz Roja Colombiana tiene una cuenta corriente de Davivienda, 0560-455-06-999-6490, y dice Sociedad Nacional de la Cruz Roja Colombiana. Tras el terremoto que afecta a varias zonas del país, se han habilitado puntos de acopio y mecanismos de donación para apoyar a las familias damnificadas y atender sus necesidades más urgentes. Aquí, en la Organización Radial Olímpica, también hemos hecho un pequeño centro de acopio, por decirlo de alguna forma, Glory, porque entendemos que en el diario vivir de muchas personas, de pronto se les hace difícil llegar al centro de acopio de la Alcaldía de Barranquilla, por ejemplo. Sí. Pero no hay excusa. Fíjese usted, ya precisamente la Asociación de Bancos de Alimentos de Colombia y la Sociedad Nacional de la Cruz Roja Colombiana abren incluso cuentas para las personas que se encuentran en el exterior y deseen ayudar de corazón a estas personas damnificadas por el terremoto, pues... Por supuesto, todas las ayudas son bienvenidas. Más adelante, Gloria, estaremos hablando de qué donar y qué no donar.
1: Así es. Y bueno, seguimos con más noticias. Vamos a entrar con noticias locales. ¿Qué está sucediendo en Barranquilla? Porque a pesar de que hay terremoto y de todo, pues la inseguridad sigue a la orden del día. Dice acá la información que asesinan a un trabajador de una ferretería en Villa Estadio. El homicidio se presentó en la tarde de ayer, en la calle 70 con carrera 15 del barrio Villestadio de Soledad, cerca del sector conocido como Las Mallas Verdes, luego de que un sicario ingresara a una ferretería y le disparara a la persona que se encontraba atendiendo el negocio. La víctima quedó tendida en la silla donde se encontraba detrás de la vitrina donde atendía. De momento las autoridades no han revelado la identidad de la víctima, pero personas del sector aseguran que era la persona que administraba el negocio. Residentes del sector indicaron que el hombre asesinado era una buena persona, trabajadora, y que el hecho podría estar relacionado al parecer con la extorsión que aqueja al municipio de Soledad, lideradas por bandas delincuenciales.
2: Son las 5 de la mañana con 31 minutos, 5:31 minutos en Olímpica Estéreo y Temprano. Es más bacano, con más hechos que son noticia. Muchísima atención. Seguimos con más hechos que tienen que ver precisamente con esta tragedia. Claro, Tigo y WOM activan beneficios de conectividad para afectados por el terremoto. El sismo registrado en Colombia dejó intermitencias en los servicios de telecomunicaciones en varias zonas del país, principalmente por cortes en el suministro de energía eléctrica, afectaciones en la infraestructura y un aumento en la demanda del tráfico. Ante esta situación, Claro, Tigo y WOM, vea, ya aquí no hay competencia ni nada, aquí la gente no puede decir, no, que es que ahora yo voy a tener mejor cobertura que tú. No. Mire cómo se unen y que es un claro ejemplo de cómo nosotros debemos unirnos también. Claro, Tigo y WOM anunciaron beneficios sin costo para sus usuarios en las regiones afectadas mientras sus equipos técnicos avanzan en la recuperación de las redes.
1: De hecho, hay un truco, bueno, no es truco, es algo que se aprendieron en Venezuela con el tema del terremoto. Y es que si usted tiene, si usted vive cerca de edificaciones que se cayeron, prenda el wifi, o sea, quítele la clave. Quítele la clave al wifi porque eso hizo que se salvaran muchas vidas.
2: ¿Cómo así?
1: Porque personas...
2: No entendí.
1: A ver, se cayó la edificación, pero al lado hay una que está... que quedó de pie.
2: Ajá.
1: Si usted vive en esa edificación que está aledaña, donde hubo edificaciones que se cayeron, prenda el wifi, o sea, déjelo libre, sin clave, ¿Para qué? Para que esas personas que están aún atrapadas en los escombros busquen redes de Wi-Fi y se conecten sin necesidad de clave.
2: Claro,
1: y
2: claro.
1: De esa manera puedan avisar que están metidas en los escombros.
2: Sí, sí.
1: Entonces mucha gente se salvó así en Venezuela porque gracias a esas redes que habilitaron, que no tenían clave ni nada, lograron conectarse y avisar, estoy acá metida en el edificio tal, en tal lado, en los escombros. Entonces, de esa manera llegaban hasta allá, buscaban y así encontraron muchas, pero muchas personas con vida. Entonces, de hecho, mucha gente logró mantenerse muchas horas, fue gracias a poder estar conectado, a que le decían, tranquilo, estamos contigo, ya te vamos a salvar. Y es como un poco más llevadero cuando tienes a alguien ahí que te está diciendo, fresca, que ya te vamos a rescatar, aquí estamos, tranquilo, cuando tienes esa mano amiga. Entonces, eso es un buen dato, que prender el wifi ahí a las personas que, o si usted está cerca de donde hubo pues catástrofe o algo, deje el wifi libre para que muchas personas puedan conectarse y poder tener acceso a comunicación. 5:34, vamos con un poquito de música y ya regresamos con las efemérides. Esto es Temprano, es Más Bacano.

0: Son las 5:39 en Temprano es Más Bacano. Los delincuentes siguen haciendo de las suyas aquí en Barranquilla y el departamento del Atlántico. Eso sí, pues no comen de dolor de patria ni que estén pasando cosas duras y difíciles en Colombia. Delincuentes, delincuentes, vean. Cometieron un taquillazo en sucursal del BBVA en Soledad. Aún no se conoce el monto de lo robado. Delincuentes que se movilizaban en una motocicleta cometieron un taquillazo este martes en la sucursal del Banco BBVA, ubicado en la carrera 19 con calle 26, en el barrio San Antonio del municipio de Soledad. Testigos afirmaron que dos delincuentes ingresaron al sitio y se apoderaron de una suma de dinero por determinar que se encontraba en las cajas. Los antisociales se dieron a la huida. Poco después llegaron varias patrullas de la policía para analizar cámaras de seguridad. Este es el segundo taquillazo que se conoce en menos de 15 días en Barranquilla y el área metropolitana. Hay que recordar que el pasado 31 de julio ocurrió otro taquillazo en la sucursal del Banco Bogotá, ubicado en la calle 75 con carrera 54, en el norte de Barranquilla, donde delincuentes robaron igualmente el dinero de las cajas y huyeron en una motocicleta. Así que ahí está este taquillazo que se presentó en el BBVA en Soledad. Hasta el momento no se conocen las cifras exactas de lo que se robaron, pero eso fue. Y los antisociales, pues lastimosamente, se dieron a la huida. Llegó la patrulla después para analizar las cámaras de seguridad y pues ya están tratando de identificar a estos delincuentes que robaron en este BBVA en Soledad. Taquillazo que se conoce en menos de 15 días en Barranquilla y el área metropolitana.
1: Muy bien, son las en este momento son las 5:41, 5:41 en Olímpica Estéreo y Temprano es Más Bacano. Hoy es 12 de agosto del año 2026, es el día 224 del año y faltan 141 días para que termine el 2026. Hoy se celebra el Día Internacional de la Juventud. El compromiso y la participación de los jóvenes es esencial para lograr el desarrollo humano sostenible. Día Internacional de la Juventud. También se celebra el Día Internacional del Disco de Vinilo, con la finalidad de divulgar y preservar la trayectoria de este formato clásico, que es utilizado para escuchar música y que cuenta con una gran cantidad de aficionados en varias partes del mundo. De hecho, pues, todo este tema del vinilo ha vuelto, ¿sabe? Toda esta moda retro
0: vintage
1: ha vuelto. Sí, sí, señor, ha vuelto. La moda retro ha vuelto. De hecho, le voy a decir algo. Además del vinilo, he visto que Walkmans, porque son varios. cuando en los años 90 se utilizaba la casetera, porque se utilizaba el cassette, ahora se adaptó precisamente a estos formatos de conexión, por decirlo de alguna forma. Tienen Bluetooth, tienen, en fin, tienen todas las conexiones, pero el diseño original.

0: Así que el tema del vinilo también es increíble, como usted ve en almacenes de cadena que no solamente se venden equipos de sonido pues que son modernos, sino lo que le llaman el tocadiscos.
1: De ahí está Giovanni con su tocadiscos.
0: Vea, Giovanni, por ejemplo, Giovanni Ojeda. El hombre tiene, ¿cuántos tornamesas tiene usted? Dos tornamesas. Ve, ahí está.
1: Tiene su picó con tocadiscos.
0: Picotero que se respete, tiene su tornamesa y tiene su colección de vinilo.
1: Claro.
0: Sí, señor. ¿Cómo cuántos vinilos tienes tú? 600 vinilos tiene Giovanni y los que faltan. Y él, y creo que mal contado. Muy bien, ahí está. Bueno, fíjese usted. En la cultura picotera todavía se preserva y existe todo este tema del vinilo. Y sin lugar a dudas, dentro de esa cultura incluso, y yo sé que Giovanni lo va a corroborar, hay vinilos que no se encuentran en ninguna parte. Y entonces ellos los buscan, los bucean, a veces los piden de afuera. Y cuando los tienen en su mano, eso es una joya, eso es oro en polvo. Así que el vinilo nunca se ha ido realmente, por lo menos en nuestra cultura caribe, el vinilo nunca se ha ido. Bueno, en Colombia es el Día del Recreador, se celebra cada 12 de agosto. Esta fecha busca homenajear a los profesionales que a través de la recreación facilitan la diversión y el aprendizaje en diferentes contextos como parques, eventos y espacios comunitarios. Tú no sabes que mi primer trabajo fue como recreacionista.
1: Vea, chévere.
0: Y le voy a decir con quién me encontré yo. Con un colega que se llama Boris Zambrano.
1: Ah, ok.
0: Que él empezó también como recreacionista.
1: También, sí, señor.
0: Sí, señor. Fue uno de nuestros primeros trabajos y muy bonitos recuerdos se tienen de ese oficio. Oiga, en un día como hoy, en 1911, nace Mario Fortino Alfonso Moreno Reyes. Si yo le digo así, usted dice, ¿quién es ese señor? Pero nace nada más y nada menos, nadie más y nadie menos que el Chaplin latinoamericano, Mario Moreno Cantinflas.
2: Tengo muchas quejas de usted. ¿Es cierto que usted cerró los billares de la calle de Arrepentidas?
3: Sí, jefe.
2: ¿Se le dio a usted alguna orden para cerrar los billares?
3: No, jefe.
2: Entonces, ¿por qué los cerró?
3: Porque estaban abiertos.
2: Ah, bueno. Tengo muchas quejas de usted.
0: Ahí está, Cantinflas. Y por supuesto, es recordar apenas un fragmento, un poquito de esa genialidad de Mario Moreno Cantinflas, este actor y comediante mexicano reconocido internacionalmente. Gran parte de su popularidad la debe a la interpretación de este personaje, precisamente Cantinflas, ese hombre típico de los barrios pobres que se asoció con la identidad nacional de México y le permitió a Mario Moreno establecer una larga y exitosa carrera cinematográfica.
4: Escuchemos un poquito más. A mí nomás me dice quiénes son, a qué horas y de qué tamaño y pa' pronto.
5: No, chato, no te metas, son gente mala, déjalos.
4: Mire, usted se va para la cocina, que son cosas de hombres.
6: Por eso no se meta. No complique las cosas que lleva la de perder.
7: Unos momentos después.
8: Para reírnos un rato, tiene usted que ser muy chistoso.
4: Sí, pero da la casualidad que ahorita no estoy de humor. Amanecí de malas.
5: ¿Qué otra cosa desean?
8: Un traje de payaso para el joven y uno de luto para usted. Porque aquí su futuro parece que ya huele a muertito.
5: No me hizo gracia.
4: Ni a mí tampoco. De manera que con permiso me retiro.
8: Usted se queda. Con lo bien que nos cae a los tres.
9: ¿Verdad que se queda usted?
10: Ni modo, mi chato, ¿quién te manda a hacerle al
0: baño? Bueno, ahí está, Mario Moreno Cantinflas. Sí, señor, en un día como hoy, nace en 1911. También en un día como hoy, en 1925, nace Guillermo Cano Isaza. Este periodista y escritor bogotano llegó a ser director del diario El Espectador, propiedad de su familia precisamente, y desde 1950 hasta su asesinato en 1986 fue director a manos de sicarios bajo las órdenes del cartel de Medellín. En 1964 muere Ian Fleming, escritor británico, creador de James Bond.

Ser el creador de la serie de novelas de espías protagonizadas por James Bond. Nació en el seno de una familia rica ligada al banco Robert Fleming & Co. y al Scottish American Investment Trust. Pero el hombre le gustaba este tipo de literatura y pues aprovechando que además de ser periodista y oficial de inteligencia británico, crea este maravilloso personaje. La inspiración precisamente de James Bond proviene de un ornitólogo estadounidense real, autor del libro de Birds of the West Indies, que el creador Ian Fleming tenía en Jamaica. Para la personalidad y las vivencias del agente 007, Fleming se inspiró en espías reales que conoció durante la Segunda Guerra Mundial, destacando el agente doble serbio Dusko Popov y sus propias vivencias en la inteligencia naval. Todo este tipo de experiencias unidas en un solo personaje, el agente 007 James Bond, creado por Ian Fleming. Bueno, y le cuento que en 1966 nace la agrupación musical Los Satélites, creada por el maestro Rafael Cheche Mendoza en la ciudad de Maracaibo. Entre los éxitos que han sonado a nivel mundial, pues esta canción que por supuesto a todos nos gusta, se llama Pensando en Ti. 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

0: aprovechamos para felicitar a todos los que somos los hijos del sándwich. Vea, hoy es el Día Mundial del Hijo de Medio para conmemorar a los hijos sándwich. Yo soy hija sándwich. ¿Sí? No te preocupes, eres importante y valorado en tu familia igual. Pero para los que están en medio, felicitaciones. No sabía que había un día precisamente del hijo sándwich. Yo soy hija sándwich. ¿Tú, Gloria?
1: Soy la mayor. Por parte de mamá, también somos tres mujeres y soy la mayor.
0: Bueno, yo sí soy hija sándwich. Ana María, Sandra y Natalia. Ana María es la mayor. Sandra es el sándwich. Natalie termina con un gol de chalaca. Muy bien, y vamos a finalizar nuestras efemérides con el nacimiento de Tomás Rodríguez Moreno. Era la voz que identifica... Vámonos con Guillermo Memo Salamanca. Porque esta también es una efemérides, y la voy a decir ya que la nombré. Tomás Rodríguez Moreno era la voz que identificaba a la orquesta del maestro Pacho Galán, ya fuera como solista, corista, o incluso con sus típicas e inconfundibles expresiones de agitación. Pero en 1924 nace Guillermo Memo Salamanca, director de orquesta mexicano nacido en Veracruz. Su carrera artística tuvo gran proyección en los años 50 en la Ciudad de México, donde alternó con figuras de renombre como Celia Cruz y Damaso Pérez Prado. Una de sus grandes éxitos, por supuesto, de la gran Celia Cruz, en la voz de la guarachera de Cuba, Te solté la rienda.

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0: Vive un día a la vez. Cógela con calma, no te desesperes. Un día a la vez. El estrés aparece cuando tu mente quiere vivir en el futuro, cuando quiere vivir el día siguiente, cuando quiere vivir intentando resolver problemas que todavía no han pasado. Y es que llenamos nuestra cabeza, nos llenamos de tareas, de plazos y de presiones que nosotros mismos alimentamos. Por eso detente un segundo, respira profundo. El mundo no se va a acabar porque dejes algo para mañana. Aprende a priorizar y sobre todo a entender que usted no puede controlar todo. Haz tu mejor esfuerzo con lo que tienes hoy en las manos y deja que lo demás fluya. Deja que lo demás fluya, porque al final ninguna cantidad de estrés va a cambiar lo que tiene que pasar, pero sí puede arruinar tu salud hoy. Vive un día a la vez. Que Dios te bendiga inmensamente y que tengas un hermoso día agarrado de la bendición de Dios. Recuerda que Dios es bueno. Dios es grande.
1: Recuerda que Dios es bueno. Recuerda que Dios es grande. Bueno, buenos días para todos los olimpiquistas que algunos ya están en la sintonía y otros van llegando apenas a las 6 de la mañana que se levanta para alistarse, para irse para el trabajo, alistar a los pelados para el colegio. Se levantan desde bien temprano y sintonizan temprano. Es más bacano la sonrisa de la mañana. ¿Para qué? Para levantarse informados, para levantarse escuchando una buena reflexión del Capi y una excelente reflexión de cada uno de los integrantes de esta mesa de trabajo. De temprano es más bacano. 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
2: Déjalo ir. Ya es hora. Déjalo ir. Puede ser esa persona, ese trabajo, ese pensamiento, esa idea. Déjalo ir. Ya es hora. Hay momentos en los que irte también es una forma de amarte. No porque hayas dejado de sentir, ni porque todo haya sido mentira, sino porque entendiste que quedarte donde tienes que rogar atención, tranquilidad, respeto, reciprocidad, termina rompiéndote poco a poco. Y no siempre se trata de relaciones. A veces es un trabajo, una amistad, una versión de ti incluso, una costumbre, una expectativa o una vida que ya te quedó pequeña. Soltar duele porque también estás soltando lo que imaginabas que podía llegar a ser. Pero crecer muchas veces se parece a eso: aceptar la realidad antes que seguir enamorado de la posibilidad. No todo lo que termina es un fracaso. Algunas despedidas son el inicio de una vida mucho más honesta contigo. Y quizá un día mires hacia atrás y entiendas que aquello que tanto miedo te daba perder fue exactamente lo que necesitabas soltar para volver a encontrarte.
3: Oración por Colombia. Señor Dios, hoy ponemos a Colombia en tus manos. Cubre cada rincón de nuestra tierra con tu protección. Lleva paz donde hay violencia, esperanza donde existe tristeza, alimento donde hay necesidad y fortaleza a quienes hoy están pasando por este momento tan difícil. Te pedimos por nuestros niños,
4: por nuestros jóvenes, nuestros adultos mayores, por cada familia colombiana. Señor, bendice a quienes trabajan por el bienestar de los demás. Dale sabiduría a quienes tienen responsabilidades de liderazgo. Señor, ayúdanos a entender que Colombia cambia cuando cambiamos nosotros, cuando dejamos de alimentar el odio, cuando aprendemos a perdonar, cuando tendemos la mano y cuando elegimos hacer el bien aun cuando nadie nos esté mirando. Que nunca perdamos la fe en nuestra tierra, ni la esperanza de construir un país más justo, más unido y más humano. Bendice a Colombia, Señor. Protege a tus hijos, sana nuestras heridas y permite que mañana sea un día lleno de oportunidades, de paz y de esperanza. De esta salimos, Colombia. Amén.
1: Hoy Colombia llora, pero también se une y se abraza. Nuestro pueblo vive momentos de dolor, angustia e incertidumbre tras este fuerte terremoto que ha golpeado a tantas familias. Nuestros corazones están con quienes lo han perdido todo y con cada persona que hoy enfrenta momentos difíciles. Queremos decirles que no están solos, que Dios les da la fuerza para levantarse, consuele sus corazones y les permite encontrar esperanza aún en medio de esta tragedia. Quizás hoy no entendamos el propósito de esta prueba, pero confiamos en que Dios tiene un plan para cada uno y que después de los momentos más oscuros siempre llega un nuevo amanecer. Fuerza Colombia, fuerza a cada familia afectada. Que la solidaridad, la fe y el amor nos mantenga unidos. Amén.

0: Bueno, 6 de la mañana, 11 minutos en Olímpica Estéreo y temprano es más bacano. Bienvenidos a esta mañana de 12, ya del mes de agosto, esto va corriendo, 12 de agosto. Hoy amanece Barranquilla con una temperatura de 28 grados centígrados y habrá una máxima de 35 grados centígrados en las horas de la tarde. Cielo parcialmente nublado en las horas de la tarde, según el IDEAM. 6 de la mañana, 11 minutos en Olímpica Estéreo y temprano es más bacano. Vamos a hechos importantes que son noticias. Gloricete Rivera.
1: ¡Tírame la plena!
2: Le voy a decir algo, que eso que usted está haciendo del tema del tiempo es importante, que todos, que nosotros como ciudadanos empecemos a crear conciencia de lo que es la prevención a nivel de temas naturales. Estamos viviendo el fenómeno del Niño ahora mismo. Yo no sé si ustedes sintieron el calor tan horrible que se vivió ayer. Ayer fue catalogado como uno de los días más calurosos del año. Y lo que se viene es caliente. Entonces, bacano estar mirando el tema del tiempo. A veces uno dice, guau, pero yo no soy meteorólogo. No, usted va, investiga el tiempo. Porque se prevé lluvias. Y en la prevención, usted dice, se prevé lluvias, voy a abastecerme con el tema del paraguas, los impermeables, las personas que trabajan en moto, o también el tema con los niños en los colegios. Otra cosa, cuando hay fuerte lluvia, normalmente se va la luz, hay que tener linternas, entonces cuando uno prevé, de acuerdo al clima, es más fácil mitigar las cosas. Por eso es importante que estemos viendo el tema del tiempo, porque estamos en pleno fenómeno del Niño. Y bueno,
0: oiga, déjeme decirle que estoy viendo aquí en primera plana, usted sabe que el Deportivo Pereira, el equipo estaba aquí en Barranquilla, sí, cuando sucedió el terremoto. No estaban en Pereira, sino que estaban acá en Barranquilla, porque jugaban el día lunes con el Junior. Y los jugadores, lógico, el partido no se pudo jugar ninguno por el tema de los terremotos y los sismos. Y el jugador pidió regresar lo más pronto a Pereira porque dejó a su familia allá. Y el hombre llegó y de una se puso los guantes y empezó a remover escombro. Así llegaron los jugadores de Pereira a poder ayudar y colaborar. Lo que le digo yo, ¿no? Que aquí se trata de que haya unión, de que todos, si usted hoy su empresa no va a trabajar, porque tiene la puerta cerrada, usted salga a colaborar a la calle. Claro. Tenga, hombre, ese sentido de solidaridad con sus vecinos, con sus familiares. Dos manos quitando escombro ayudan.
2: Total, y a mí me gusta la cadena que han hecho. Hay una cadena que han hecho en Cali con la gente, que me parece fabuloso. Eso han cogido balde. De hecho, eso es una de las cosas que se necesita. Si usted va a traer acá al centro de acopio, que ya Olímpica Estéreo es centro, traiga baldes, porque claro, están necesitando full baldes, porque han hecho una cadena de humanos,
0: sí,
2: donde llevan piedra por piedra,
0: van sacando
2: persona
0: los
2: por persona, y piedra por piedra se rescata gente.
0: Hay una imagen que montó Olímpica Estéreo ayer, que el silencio es importante cuando están quitando los escombros.
2: Impresionante.
0: Y hacen, vamos a hacer silencio todos para ver si escuchamos a alguien gritar. Y se escucha una persona gritando. Y todos celebran como si fuera un gol. O sea que hay una vida. Rápido, que hay una vida aquí. Y empieza todo el mundo a quitar los escombros y logran sacar al muchacho que estaba en el lugar.
2: La importancia, o sea, del silencio.
0: La importancia del silencio. Vamos a escucharlo.
2: Ahí está.
0: Como que lo que decía Gloria ahorita, es importante que hayan líderes y que Dios bendiga a esos líderes. Y un líder dice, vamos a hacer todo silencio, a ver si escuchamos una voz. Y todo el mundo hace silencio.
3: Sí, y de hecho, pues también estuvimos viendo en las redes sociales la impotencia de un rescatista cuando él decía, ustedes no tienen ni idea, y él lloraba, ustedes no tienen ni idea la importancia del silencio en este momento, cuando les decimos que por favor hagan silencio, que se callen, no es grosería. Es salvar una vida. Ustedes no saben el silencio, lo importante que es, cuántas vidas se salva. Por favor, se los pedimos. Y él lloraba porque había gente que no entendía qué era lo que estaba pasando. Entonces vamos a colocar este momento que eriza la piel, en donde se cobra precisamente el sentido y la importancia del silencio, lo que estábamos hablando ahorita en este momento, mi querido Arlington. Ahí está.
0: todos celebran, todos se emocionan porque es una vida que está pidiendo ayuda y que está allí. Todo el mundo señala, es aquí, y empiezan a quitar piedra por piedra.
3: Sí, señor.
0: Es que como decíamos ayer, no solamente basta con los bomberos ni con los de la defensa civil ni los rescatistas, porque son pocos. Ahí tiene que salir la comunidad a apoyar, a solidarizarse, a tener empatía, a decir, hombre, si hoy no voy a trabajar porque mi empresa está cerrada, hombre, voy a salir a la calle, que en alguna parte voy a ser útil.
3: Y si usted, por ejemplo, no tiene experiencia en este tipo de rescates, eso se entiende. Pero lo que decían los rescatistas, si usted no tiene la experiencia, solo le pedimos que haga silencio. No esté hablando, no esté gritando, no esté llamando a gente en su celular ahí mientras nosotros estamos intentando escuchar a gente que está abajo. Por favor, se los pedimos, no lo hagan. No lo hagan, no es grosería. Es simplemente solidaridad. ¿Usted se puede imaginar los familiares de esas personas? Oye, cállate. Oye, silencio, de verdad. Están intentando rescatar a una persona que yo amo, que está ahí entre los escombros. Y esto es cuestión de vida o muerte. Esto es cuestión de mantener viva a la persona, no solamente a nivel biológico, sino en cuanto a ánimos. Hay gente que el desánimo las invade y mueren y dicen, aquí me voy a quedar y aquí voy a morir. Como hay personas que dicen, nunca pensé que me iban a rescatar y lo hicieron. Precisamente por la importancia del silencio. Qué bonito, ¿ah?
0: Sí.
3: ¿Cómo eriza la piel ese momento en que escucharon una persona con vida bajo los escombros, gracias al absoluto silencio en el momento en que los rescatistas pudieron escuchar una vocecita por allá abajo?
0: Sí, sí, claro, por supuesto. Siguen generando más noticias. Bueno, habló el vicepresidente también de la República de Colombia. Vamos a escucharlo en este momento. Dice José Manuel Restrepo que confirman ayuda internacional de 12 países y cooperación por 1.300 millones de pesos. Todo esto es súper importante. ¿También saben quién envió muchas ayudas? El Salvador también. El presidente Bukele.
2: Arlie, estoy viendo precisamente el avión. Nayib Bukele hace 5 horas publicó, es decir, a eso de la casi 1 de la mañana, puso, ya va en camino el primer avión hacia Colombia con las primeras 51 toneladas de ayuda humanitaria. Él dice que él pues preguntó en Colombia qué necesitan, él dijo, mándennos insumos. Sí, lo claro. Que necesitamos es, más que todo, insumos.
0: Va a mandar creo que 5 o 6 aviones con ayudas. Ya llegó el primero.
2: Llegó el primero, sí señor.
0: Ya llegó el primero. También habló el alcalde Alejandro Char, dijo que ya va a mandar la primera ayuda, que recopilaron 50 toneladas entre comida, alimentos no perecederos y también lo que es ropa y eso que se necesita mucho en situaciones como esta. 50 toneladas, la primera ayuda que va de Barranquilla hacia Cali, Chocó y Manizales y también Pereira. Vamos a ver si luego.

0: Lo que dice. Bueno, vamos con otra noticia, 6 de la mañana con 19 minutos. Ya regresamos con el vicepresidente José Manuel Restrepo. Otra noticia más en Olímpica Estéreo y temprano es más bacano.
1: Seguimos con más atención. Un muerto y un herido en choque de moto con camión de La Cordialidad. En noticias locales, dice por acá que entre Sabana Larga y Luruaco, un accidente de tránsito cobró la vida de un motociclista y dejó herida a otra persona en hechos ocurridos en el kilómetro 75 de la vía La Cordialidad en sentido Sabana Larga-Luruaco en la noche del lunes. De acuerdo con la información preliminar, dos personas que se movilizaban en una motocicleta Suzuki habrían sido impactadas en la parte trasera por un vehículo tipo camión marca Freightliner, informó la policía del Atlántico. El accidente falleció Juan Sebastián Pérez Manchego, de 19 años, y resultó herido otro hombre que lo acompañaba en la moto. De manera preliminar, el conductor del vehículo de carga manifestó que se desplazaba por su carril cuando la motocicleta habría frenado de manera inesperada con la intención de realizar un giro, situación que le habría impedido detener el automóvil.
0: 6 de la mañana, 21 minutos, en Olímpica Estéreo y temprano es más bacano. La respuesta internacional comienza a tomar fuerza mientras Colombia enfrenta la emergencia provocada por el terremoto. Y habló el vicepresidente José Manuel Restrepo, confirma ayuda internacional de 12 países y cooperación por 1.300 millones de pesos.
2: Decir que la comunidad internacional se ha pronunciado y muy positivamente con Colombia. El canciller de la República viene liderando esta tarea. Puedo hoy decirles que ya recibimos de organismos multilaterales propuestas de 1.3 billones de dólares de cooperación de distinto tipo en medio de esta tragedia. Pero también países del mundo se han pronunciado. Es así como, por ejemplo, Suecia, Turquía, los Estados Unidos, El Salvador, Japón, México, Ecuador, Brasil, Suiza, Suecia, entre otros, han señalado su disposición a apoyarnos en equipos internacionales de apoyo para manejar la tragedia, pero también en ayuda humanitaria, en ayuda en dinero y en ayuda en especies.
0: Estados Unidos también, bueno, de acuerdo con el vicepresidente, ofreció entre 15 millones y 16 millones de dólares. La comunidad internacional se ha pronunciado y muy positivamente con Colombia, sostuvo Restrepo al explicar el alcance de las gestiones adelantadas hasta ahora.
1: Así es, también ayer el presidente de la República pues firmó el decreto de desastre natural, que esto va a permitir, según pues estuve viendo ahí la comisión de del Senado, donde expuso el ministro de Hacienda, dice, es un momento difícil, pero de esta forma es que vamos a poder tratar más rápido la tragedia. Entonces se ha declarado ya desastre nacional para poder utilizar todos esos recursos internacionales que llegan y los que ya habían, los pocos que había en el fondo de la Unidad Nacional de Gestión del Riesgo. Por otra parte, ellos han hecho algunos alivios económicos, han quitado el tema del predial durante un mes para las personas que están, o sea, no se va a cobrar, no se va a iniciar, pero obviamente solo será para los lugares donde sucedió la catástrofe.
0: Ahora son las 6 de la mañana con 23 minutos en Olímpica Estéreo y temprano es más bacano, 6:23.

0: Siga Madejala, el cacique Diomedes Díaz en Olímpica, 6 de la mañana con 28 minutos en Olímpica Estéreo y temprano, ex más bacán. Ah, pues nos reímos ante el chiste, vea usted. La gatúbela. Venga, para que ustedes vean que cuando hay situaciones como esta, esto no es de izquierda ni derecha. Putin, que es el presidente de Rusia, Vladimir Putin, envió una carta al mandatario colombiano, Abelardo Dels Priella, tras el terremoto de magnitud 7,4 que sacudió el país. Putin expresó sus condolencias por las víctimas y lamentó las graves consecuencias y daños ocasionados por el movimiento telúrico. También pidió transmitir su mensaje de apoyo a los familiares de las personas fallecidas y deseó una pronta recuperación a los heridos. Por su parte, Abelardo Dels Priella agradeció públicamente el mensaje del mandatario ruso y destacó la solidaridad internacional con Colombia mientras continúan las labores de atención de la emergencia. ¿Se dan cuenta que esto no es de partidos políticos ni de ideologías políticas? ¿Se dan cuenta? Porque Putin es totalmente lo opuesto al gobierno colombiano. Y el hombre envía apoyo a Colombia.
1: Yo pregunto, ¿y qué dijo el hijo de Putin?
0: ¿El quién?
1: El hijo de Putin.
0: ¿Por qué no está? No lo escucho.
1: Hola, hola. ¿Sí?
0: ¿Ahí está?
1: Sonido, 1, 2, 3. ¡Aló!
0: Ah, se escucha.
1: ¡Caramba!
0: O se escucha como bajito. Ahora no, sí.
1: Es que yo soy bajito.
0: Ah, o sea.
1: En la silla está muy baja.
0: Ok, perfecto.
1: No quiso subirle.
0: Okay. Bajito de estatura, más no bajito en sal, porque usted es un varón, ¿eh?
1: Usted no tiene que decir eso, señor. Ni hay ninguna necesidad.
0: No, yo digo porque usted dice yo soy bajito.
1: Sí, pero hasta ahí.
0: Gloria me miró y me picó el ojo.
1: No, hasta ahí. Oh. Cuidado. Ah.
2: Estoy por acá como la tajada que cae atrás de la estufa.
1: Yo pregunto, la con los buenos días.
0: Esa no se la come nadie.
1: Con los buenos días y las bendiciones para todos, yo pregunto.
0: Buen dicho ese.
1: ¿Qué dijo el hijo de Putin?
0: ¿Qué dijo?
1: ¿Qué dijo?
0: Ah, no, envió apoyo a Colombia. Ah, solidaridad. Pero dinero no he enviado todavía, pero sí una carta con mensajes de solidaridad.
1: Eso lo dijo el señor Putin.
0: Sí, claro.
1: Yo estoy preguntando qué dijo el hijo de Putin.
0: Mierda, no sé.
1: El hijo de él, ¿qué dijo?
0: Ah, ok.
1: Porque okay. Donald Trump anda con su hijo. Abelardo anda con su hijo.
0: Ajá.
1: El presidente saliente Petro andaba con su hijo, con sus hijas. Sí, que claro. Siempre opinan. Y ajá, todos andan con los que tienen hijos. Entonces yo le pregunto, ¿qué dijo el hijo de Putin?
0: No. El hijo de Putin no se ha pronunciado. Se pronunció, fue el papá.
1: Ah, bueno.
0: Allá.
1: Ah, pero qué compa. No da ni habla aquí bien.
0: En compañía, pero tiene que acercarse más al micrófono. Que
1: el... Pero es que usted no deja, porque usted, esta silla está muy bajita también.
0: ¿Y qué se le hacía a Hugo Luis Uruchurto que no vino hoy? Claro. Que está incapacitado.
2: Anda griposo.
1: Ya se odiaron los deportes hoy. Bueno, está bien que se mejore Hugo Luis Uruchurto, a quien saludamos desde aquí a todos los oyentes que nos oyen a esta hora de la mañana. Un saludo especial para todos.
0: Ok, gracias, compa Mañé.
1: No.
0: Ah, se metió la...
1: ignora.
0: Qué raro. No, porque es que yo veo que le ganó hoy el micrófono el compadre Maña, chiquis.
1: ¿Acaso yo estaba compitiendo con él?
0: Se lo dejó quitar.
1: No, yo que tú estás hablando con él, a mí ni me miras.
0: Compadre Maña.
1: Entonces, si está Hugo Luis, entonces sí comienza la pelea de quién durmió con ella y quién no sé qué. Ay, pero es una pendeja.
0: Compadre Maña.
1: Hago una pregunta, señor Maño.
0: Espera un momentito ahí, que le voy a preguntar al compadre Maña.
1: ¿Qué mío?
0: Que si va a buscar cafán de Pacho.
1: Claro.
0: ¿Me trae uno yo?
1: Dos.
0: Ok, perfecto. Gracias, compa Mañez.
1: Bueno, mijito.
0: Ahora sí, chiqui.
1: Yo quiero hacerle una pregunta también con los buenos días para todos. Espero que sea un día especial. Hola, Sandra. ¿Cómo amaneciste?
3: Hola, buenos días, chiqui. Muy bien, ¿y tú?
1: Bien, nena, bien.
3: Estás como agripada.
1: Ay, no, siento mal.
3: Andas con reuma. Es en cuanto tengo reuma.
1: No, me dijo mi abuela. Llevas el muermo ahí. Glory, ¿cómo estás?
4: Bien, nena, aquí. ¿Tú?
1: Bien. Gracias, bien, nena, aquí. Gracias por la energía. Me voy para otra misión.
0: Tremenda vibra.
4: No, lo que pasa es que estoy tritonga.
0: Me parece que como hoy le toca mandar el desayuno, vino así.
4: No, lo que pasa es que es duro todo lo que uno ve. A mí sí me dan ganas de coger un avión y irme para allá también a recoger escombro, pero.
0: Ayudar, ¿verdad?
4: Pero sí, sé sí. Que lo que puedo hacer es orar.
0: Sí, así
4: orar, orar, orar, orar.
1: Pregunto, ¿cómo se, dicen que va a haber un eclipse?
0: Ah, sí, que va a haber un eclipse.
4: Hoy hay eclipse, de hecho, con los oyentes estábamos compartiendo tempranito, porque hay oyentes que nos están escribiendo, se va a vivir más que todo en España, Islandia y Groenlandia. Y no me va a creer, tenemos oyentes de todas esas partes y nos estaban diciendo, Gloria, acá en Islandia lo vamos a ver a las 5:30 de la tarde, que acá es las 10:30 de la mañana. Tenemos 5 horas de diferencia con Islandia. Con España tenemos 7 y se va a ver tipo 8:30 de la noche en España.
0: Ok.
1: Ve aquí por Soledad en Normandía.
0: Bueno, ¿y usted no iba a buscar el café?
1: Ahí me devolví porque acaban de decir. Y entonces yo necesito informar que acá también se va a ver, por ahí por Normandía.
0: No, Normandía. Es en Normandía, el barrio Normandía, pero Bustero, eso no se va a ver por ahí.
1: Bueno, la pregunta era, hay un eclipse. ¿Cómo se dice eclipse en japonés?
4: ¿En japonés?
1: ¿Cómo se dice, Sandra?
4: No sé.
1: Y está Gloria, usted que se defiende también con el inglés.
4: Ni idea.
1: Arlington, tú que con el inglés nada.
0: ¿Eclipse en japonés?
1: Sí.
0: ¿Cómo así que con el inglés nada? ¿Está preguntando cómo se dice en japonés?
1: No, pero como ella sabe en inglés y yo nunca te he visto hablando en inglés, al único que yo he visto aquí hablando en inglés es a Javier.
0: Sí, tiene toda la razón. No sé qué significa.
1: Pero ¿y en japonés? ¿Cómo no sé. Se dice eclipse en japonés?
0: No sé qué significa.
1: No sabes, me alegro.
0: ¿Cómo se dice, Chiqui, por favor?
1: Eclipse en japonés.
0: ¿Cómo se dice?
1: Se dice sol nota.
0: Sol no. O sea, el sol no está.
4: Sol nota.
1: Sol nota.
4: Oiga,
1: ¿Cómo se dice? ¿Cómo le dice un japonés a un piano?
0: ¿Cómo le dice?
1: No tecleo.
0: O sea, que no toca las teclas. No tecleo.
1: No tecleo.
0: Gracias.
4: Y el que sí le creo es a David Bea. Nos acaba de escribir desde Chukrit, Groenlandia. Carajo, ¿dónde llega la sintonía olímpica? Chukrit, Groenlandia. Me dice, Glory, aquí estamos esperando el eclipse.
0: O sea, imagínese, Olímpica.
4: En mi vida había oído esa ciudad, Chukrit.
0: Olímpica bate récord en audiencia en Barranquilla. Ahora, ¿qué tal si contaran todos los barranquilleros que están por fuera que sintonizan Olímpica desde bien temprano? Sería mucho más. 6:36. Me estoy enamorando en Olímpica.

0: 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I'm crazy for you. Bueno, 640, Jerry Rivera dice: me estoy enamorando, me estoy enloqueciendo por ti, baby. 6 de la mañana, 40 minutos. Vamos a más hechos que son noticias en el despertar de este 12 de agosto. Saludo para el gran Danny Driver, que dice desde bien temprano Arlington, buenos días, siempre conectados a Olímpica Estéreo y temprano en Papacán. Abrazo para el gran Luis Eduardo Gutiérrez también, que es un gran olimpiquista de corazón y no de presión. Me dice Luis Eduardo, Arlington, la fe es como un músculo. Si no la ejercitas, se debilita. Buen mensaje, Luis Eduardo Gutiérrez. Manda otro que dice, la oración es como el oxígeno. No siempre la ves, pero sin ella no sobrevives. Qué hermoso mensaje. Gracias, Luis Eduardo Gutiérrez. En la mañana de temprano es más bacano. Más hechos importantes a esta hora. Sandra Escudero de Moya.
1: ¡Mírame la plena!
2: Noticias que nos llenan de esperanza en medio de esta tragedia. Solidaridad sin fronteras. Los topos y binomios caninos mexicanos están listos para apoyar a Colombia. Los topos de México se preparan para apoyar a Colombia tras el fuerte sismo de magnitud 7.4. El equipo de rescate contempla especialistas y binomios caninos que podrían llegar al país. Bueno, ya los topos humanos están aquí. Ya están aquí, de hecho, desde el día de ayer anunciaron su viaje hasta Cali para apoyar de manera voluntaria esta tragedia. Y también están los binomios caninos, que ellos podrían llegar al país para apoyar las labores de búsqueda y atención de la emergencia. Son un grupo de perritos maravillosos, están adiestrados precisamente para este tipo de rescate, esa habilidad natural que Dios les ha puesto a los caninos, de tener un olfato impresionante, de poder rastrear. Imagínese usted cuando estos animales entran en un entrenamiento especial. En estas labores de rescate son absolutamente determinantes.
3: 6 de la mañana con 42 minutos. Atención, una barranquillera se encuentra desaparecida en Pereira tras el terremoto. Desde el momento exacto del terremoto perdió comunicación con su familia residente en el municipio de Soledad. Angie Dayana Fontalvo Ayazo es una barranquillera de 25 años que lleva 3 años residiendo en la ciudad de Pereira. Desde el momento exacto del terremoto, el día anterior, perdió comunicación con su familia residente en el municipio de Soledad. Dicen que ella estaba haciendo una videollamada con los papás cuando les dijo que iba a salir del apartamento porque estaba temblando muy fuerte. La joven reside con su pareja en un apartamento en el barrio Cuba de Pereira, pero desde el momento del terremoto no tienen comunicación ni con ella ni con su compañero sentimental. Le dijo a los papás que estaba temblando fuerte, las motos se estaban moviendo en la calle, y cuando ya estaba en la calle perdió completamente el

0: Bueno, 6:44 en Olímpica Estéreo y temprano es Mapacano. Ataque a bala en el barrio Ciudadela 20 de julio deja a un hombre muerto. La rápida reacción de las autoridades habría permitido la detención de un sospechoso en la escena. El pánico y la zozobra se apoderaron, bueno, nuevamente de los habitantes de la localidad metropolitana de Barranquilla en la tarde de este martes 11 de agosto. Un violento ataque a bala cobró la vida de una persona en las inmediaciones del popular Parque de los Pitufos en el barrio Ciudadela 20 de julio. De acuerdo con los primeros reportes entregados por la comunidad, la víctima se encontraba sentada en el sector cuando fue abordada por sujetos armados y sin mediar palabra accionaron sus armas de fuego a quemarropa, dejándola tendida sobre el pavimento. El estruendo de las detonaciones alertó de inmediato a los vecinos, quienes dieron aviso a las patrullas del cuadrante. Según versiones, en una rápida maniobra de reacción e intervención en la zona, la policía logró la captura de un sujeto presuntamente vinculado a la ejecución de este hecho de sangre. Hasta el momento, las autoridades mantienen bajo reserva la identidad de la persona fallecida, así como los datos del posible detenido, mientras avanzan las diligencias correspondientes. 6:45 en Olímpica Estéreo y temprano es más bacano.
1: Tengo información, sí señor. Hace ahora en la madrugada, la familia de Angie confirma que su hija apareció con vida en un albergue en la ciudad de Pereira tras el terremoto. Había perdido pues teléfonos, celulares, todo, y por eso estaban incomunicadas. Tras más de 24 horas sin saber de su paradero en medio de esta emergencia por el terremoto que azotó el país, la familia de Angie Dayana Fontalvo reportó que su hija logró comunicarse con ellos hace unas horas y que afortunadamente se encuentra en buen estado de salud. El padre de la soledeña de 25 años confirmó que hablaron por videollamada con Angie, la cual está en un albergue en la ciudad de Pereira. ¡Qué bueno!
0: Gracias a Dios. 6:46 en Olímpica Estéreo y temprano es más bacano. Quiero saludar a esta hora a Royman González Lora, que está en sintonía de Olímpica Estéreo bien temprano de la mañana. 6:46, Sandra, más hechos importantes que son noticia en el despertar de este 12 de agosto.
2: ¡Mírame la plena!
3: Se la tiró plena. El presidente Abelardo de la Espriella firmó decreto que declara desastre nacional. El presidente Abelardo de la Espriella firmó en la noche de este martes 11 de agosto el decreto mediante el cual se declara el desastre de carácter nacional en Colombia, como bien pues se había anunciado hace algunos momentos. Muchísima atención con más hechos que son noticia. Rescatistas viajan a Colombia en apoyo a terremoto, y no solamente estamos hablando de los topos mexicanos, más rescatistas se unen. Chile está presente. Rescatistas viajan a Colombia y Chile respondió con rapidez ante la emergencia por el terremoto de magnitud 7.4 que sacudió Colombia, dejando a más de 100 víctimas fatales. El presidente José Antonio Kast confirmó que el país está disponible para apoyar en lo que se necesite. Ya vemos imágenes de rescatistas subidos a un avión y pues rumbo acá a Colombia para ayudar en lo que se necesite. Chile también se une a esta causa.
0: 6:47 y voy con esta.

0: vamos a la pausa para comerciales. Después de la pausa de comerciales, 6 de la mañana 52. ¿Con qué regresamos? Gloricete Rivera, después de la pausa.
1: Bueno, vamos con otras noticias también, que fíjese, tiene que ver con temas naturales. Destrabar el proyecto del canal del dique, que no disminuye las exigencias ambientales. El Ministerio de Ambiente defiende la nueva iniciativa que da vía libre a las obras de restauración del canal del dique. Después de la pausa estaré contando sobre eso.
0: Después de la pausa de comerciales, Sandra Escudero.
2: Después de la pausa de comerciales, gobierno decreta 3 días de duelo nacional por víctimas del terremoto del 10 de agosto.
0: Después de la pausa de comerciales, Chiqui.
3: Después de la pausa, un chiste.
0: Por favor. Gracias, Chiqui. Gracias por alegrarnos la mañana siempre. 6:53 y ya regresamos con más en Olímpica Estéreo.
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1: Bueno, mi gente, 6 de la mañana, 58 minutos en Olímpica Estéreo y Temprano. Es más bacano. Bienvenido, Julito Voltio, Olímpica.

0: ¡Ay! Una colilla de cigarro más. Oye, mira, yo quiero hacer un pequeño paréntesis aquí. Definitivamente la gente, no puedo decir la gente porque no son todos, muchas personas no entienden que estamos viviendo un momento difícil, que de pronto no ha tocado tu casa este terremoto, pero tenemos gente, compatriotas que están padeciendo en Cali, Quindío, en toda la, el eje cafetero. Están padeciendo, mi hermano. Ah, piensa un poquito en ellos, piensa un poquito que el mundo está revuelto, piensa un poquito que ojalá no toque su casa un desastre. Ojalá no llegue ninguna tragedia a su casa. Pero es el tiempo de pensar que la vida se puede ir de un momento a otro y que tenemos que definitivamente descargar nuestro corazón de odio, de resentimiento. No aprovechen este momento para estarle echando vainas ni al uno ni al otro, ni al que es del bando diferente al suyo, ni al suyo, ya. Si puede ayudar, ayuda a través de oración. Es más, usted, si no tiene nada que dar, una librita de arroz, arrodíllese a pedirle a Dios por esas personas que están padeciendo. Y después su corazón de odio. O sea, aprovechan cualquier publicación de esta que la gente está pidiendo, por favor, ayuden. Oye, empiezan el odio otra vez, ¿vale? Hasta la madre se la corren al uno, al otro. No importa por quién haya votado el otro. Ya. Y lo que está pasando es duro, lo que están viviendo unos colombianos. Dejen el odio, dejen de estar ofendiéndose. Que si eres, que si trabajas con no sé quién, que lambón, que no sé qué. Ya, ya. Dejen el odio. Y le voy a tirar una que ustedes la van a sentir. Uh-huh. Y no porque yo quiera mal para la humanidad. Uh-huh. Todo lo malo que usted desea se le devuelve. Se lo devuelven con un hijo, con usted, con la mujer, con la mamá, con la abuela. Todo lo malo que usted desea se devuelve. Por eso, todo lo bueno que usted desea también se devuelve. Todo lo positivo que usted piensa también se le devuelve. Hay bendición y hay maldición. Escoja usted qué quiere para su vida de mañana en adelante, porque uno no sabe cuándo le va a caer, porque está lanzando palabras de maldición para alguien. Usted no sabe si le va a rebotar ya en la esquina, en la pared de la esquina, y le va a regresar. Ya es tiempo de dejar tanto odio. Oren, para que a todo el mundo le vaya bien. No le digo lo que debería decirle porque lo quiero mucho, de verdad. Dejen de verdad tanta pelea. Y aprovechen los momentos donde pueda usted encontrarse con una persona. A una fiesta, Arlington. Uh-huh. Anoche estaba en una reunión que tocaba porque había un cumpleaños. Y uh-huh. Bueno, no, que tampoco es que celebramos así muy contentos porque por la tragedia que está pasando en Colombia. Entonces anoche estábamos en una fiesta. Uh-huh. Y me di cuenta que las mujeres también se le lanzan a los hombres.
1: ¿Usted se dio de cuenta?
0: Sí, señor. Oye, Sandra, las mujeres bonitas también se les lanzan a los hombres, que no somos tan agraciados, sino con una cara como desgraciada.
1: Vea usted.
0: Yo estaba sentado tranquilo pensando en todo lo que está pasando. Oye, Dios bendiga a todo el mundo. Y de pronto yo sí veía que la muchacha me miraba, Sandra. Ajá. Y me miraba. Y uno siente, yo, ese huevo quiere salir. Y me hizo señas que para bailar. Hombre, cómo no, y la vieja está simpática. Y yo dije, bailemos, porque el hombre no se debe negar. Bailemos, empezamos a bailar y comenzó esa restregadera.
2: No joda.
0: Así, como si estuviera lavando ropa en batea, una restregadera.
2: ¿Adulta?
0: Sí, sí, adulta. Oye, yo sentí así que, con la nariz así en el oído. Y me ericé todo.
2: Como un paro grisales.
0: No, así con la nariz, me soplaba en el oído. Y le dije, vamos bien. Y de pronto así, no me habló al oído, sino al cachete, como a dos dedos de la boca. así como susurrado me dice: Julio, si mis besos fueran wifi, ¿me lo pedirías o me lo robarías? Y le dije: no, con ese aliento compro gato mejor, hombre, sea seria.
2: Qué vaina barra.

0: Se llama Vuelvo a Pasar Angustiado. 7:09 en Olímpica Estéreo y temprano es más bacano. 7:09. Y a esa hora de la mañana nos acompañan desde Ceiba. Hoy aquí en los micrófonos de Olímpica Estéreo está con nosotros María José Ardila, directora comercial, y también está Lorena Taborda. A esta hora de la mañana con los buenos días, bienvenida María José Ardila a los micrófonos de Olímpica Estéreo.
1: Buenos días a todos, un gusto estar aquí hoy saludándolos un poquito de parte de Ceiba Barranquilla. Queremos contarles un poquito que estamos bastante emocionados y felices de estar en el día de hoy.
0: Bueno, María José, ¿qué está haciendo Ceiba en Barranquilla?
1: Bueno, Ceiba en Barranquilla, estamos fortaleciendo nuestra marca aquí en Barranquilla. Tenemos ya más de 15 años en el mercado. Estamos conectando esas necesidades reales del mundo laboral con todas nuestras empresas, sobre todo formando líderes profesionales que nos van a ayudar a tener un impacto real en las organizaciones. Esto lo estamos haciendo a través de programas de pregrado, posgrado y educación continua.
2: Bueno, le quiero preguntar, ¿qué diferencia o qué es eso que hace diferente a Ceiba de otras instituciones educativas?
1: Claro que sí, Lori. Bueno, te cuento que nosotros aprendemos a través de retos empresariales reales, aprendemos haciendo. Actualmente, a través de nuestro modelo Solver Lab, lo que queremos hacer es conectar todas estas empresas a través de esas necesidades que tienen, y lo que hacen nuestros estudiantes es empezar a trabajar en esta implementación de mejora dentro de las organizaciones.
3: ¿Qué es Solver Lab?
4: Bueno,
3: con los buenos días.
4: Buenos días para todos ustedes y para toda nuestra audiencia. Bueno, Solverse es una plataforma de innovación abierta, que lo que hace es conectar organizaciones con sus problemáticas, con sus necesidades al currículo. Entonces nosotros, desde que estamos aprendiendo, desde que estamos desarrollando nuestras competencias, estamos resolviendo las problemáticas de las organizaciones. Esto no pasa solo al final de un programa académico como pasa en instituciones tradicionales. Nuestros estudiantes, desde el primer día, desde el primer momento que llegan a Ceiba, desarrollan y ejecutan y resuelven problemáticas para empresas reales.
0: Ok, Lorena, interesante todo esto.
3: Lorena Taborda, que también nos acompaña aquí con este equipo interesante de Ceiba.
0: Lorena, ¿por qué una empresa debería acercarse a Ceiba y a Solver Lab?
4: Por muchísimas cosas, pero entre ellas es porque está cercano al talento, al próximo, al algodoncito que va a ser parte de su canal competitivo, porque le resolvemos problemas, porque conecta con la educación, porque nos está ayudando a formar estudiantes y los nuevos empresarios con experiencia, porque se está recibiendo cosas que realmente van a transformar sus organizaciones. Les cuento que al día de hoy tenemos más de 1,000 empresas atendidas dentro de nuestro modelo Solver Lab, como esa gran plataforma de innovación o de retos empresariales que decía María José.
2: Así es, así que muchísimas gracias a nuestros amigos de Ceiba, particularmente un agradecimiento especial por ustedes, una excelente institución de educación superior. He tenido la oportunidad de desarrollar con ustedes algunos talleres, y eso que ustedes dicen es tan cierto: acompañar al empresario, al que ya tiene empresa, como me dirijo al cliente, ¿cómo hago? No, esto de verdad es interesante. 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
1: 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Perfecto. 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
0: Fundación Universitaria Ceiba con nosotros en la cabina de Olímpica Estéreo. Lorena. No,
4: y muy fácil, quería decirlo, que las organizaciones que quieran hacer parte de Sol, ¿verdad?, pues tienen que ir a Barranquilla, a Ceiba Barranquilla, e inscribirse como empresas que quieren que les resolvamos sus desafíos, y estudiantes que quieran aprender resolviendo retos, pues lo mismo, ir a Ceiba.
0: Ok, repetimos. Gracias. 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Muchas gracias.
3: Gracias.
0: 7:13 en Olímpica Estéreo y temprano es más bacano.

0: Bueno, mi gente, se llama Las Cajas de Álvaro José Joan Arroyo en Olímpica, 7 de la mañana con 17 minutos en Olímpica. Para aquellos que están preguntando, bueno, Junior lleva 2 partidos aplazados. El partido de entre semana, de la semana pasada, era con Nacional. Y lo aplazaron porque Junior jugaba en el Atanasio Girardot frente a Nacional. Pero como estaban en las fiestas en Medellín, la fiesta de las flores, se aplazó el partido porque no había suficiente fuerza pública para custodiar. Y luego ya sabemos que el partido frente a Pereira el lunes también se aplazó por lo que hubo, el sismo que hubo en Pereira, en Manizales, en Cali, lo que pasó en Colombia, todos sabemos. Ahora Junior jugaba el día lunes, pero el partido lo adelantaron y ahora juega el día sábado frente a Boyacá Chicó en el Estadio La Independencia, Junior de visitante, a las 8:10 de la noche, este sábado 15 de agosto. Para aquellos junioristas que están preguntando cuándo vuelve a jugar el Junior, juega este sábado que viene, o sea, este sábado 15 de agosto, a las 8:10 de la noche, en el Estadio La Independencia de Boyacá. 7 de la mañana con 18 minutos en Olímpica Estéreo y Temprano en Mabacaní. A esta hora de la mañana vamos con más hechos importantes que son noticia en el despertar de este 12 de agosto. Más hechos importantes a esta hora, Sandra.
1: Así es, y como lo dijimos y lo anunciamos hace algunos minutos, el gobierno de Colombia declara desastre nacional. El gobierno decreta 3 días de duelo nacional por víctimas del terremoto del 10 de agosto. A través del decreto 1172 del 11 de agosto, el gobierno del presidente Abelardo de la Espriella decretó 3 días de duelo nacional en honor a las personas que fallecieron tras el terremoto del 10 de agosto que azotó a varias regiones de Colombia. Dice, decrétese en honor de todas las personas fallecidas, duelo nacional por el término de 3 días en todo el territorio nacional, durante los cuales se izará el pabellón nacional a media asta en todos los edificios públicos del país y las embajadas y oficinas consulares de Colombia en el exterior.
2: Son las 7 de la mañana, 19 minutos. Atención, hayan sin vida y con impactos de bala un hombre en el canal de un arroyo de Puerto Colombia. Se dice que su cuerpo fue encontrado en la mañana de ayer, el cuerpo de un hombre hallado en el canal del arroyo en la carrera 5A con calle 17A del barrio Brisas del Puerto, en el municipio de Puerto Colombia. La víctima fue identificada como Wilgen Alfonso García Ortega, de 54 años, quien registraba varios impactos de bala. Al lugar hizo presencia el CTI de la Fiscalía para la inspección del cuerpo y el traslado a medicina legal. De momento se desconocen las circunstancias en las que este hombre fue asesinado.
0: Bueno, ahora son las 7 de la mañana con 20 minutos. Arajo. Tornando y todo, ¿no? Daniel Pérez, 7 de la mañana con 20 minutos. Bueno, buenos días a esta hora. Más hechos importantes que son noticia en el despertar de este miércoles.
3: Bueno, Arlington, buenos días para todos los oyentes. A esta hora, 7 de la mañana, 20 minutos. Se ve al presidente muy activo en recorrido maratónico. En tan solo 24 horas, el presidente realizó una visita relámpago a Quibdó, Cali y Manizales para evaluar de primera mano la magnitud de los daños tras el devastador sismo. Con el reloj en contra, la comitiva presidencial recorrió los puntos críticos de cada ciudad, estableciendo mesas de trabajo inmediatas con las autoridades locales y cuerpos de socorro para coordinar la respuesta ante la emergencia. El logro principal de esta intensa gira fue la gestión de más de 300 millones de dólares en recursos de ayuda humanitaria y cooperación internacional destinados directamente a las víctimas. Este paquete financiero permitirá acelerar la entrega de alimentos y medicinas, habilitar refugios temporales y financiar las primeras fases de reconstrucción de las viviendas e infraestructura destruidas. El presidente se le ve activo, trabajando, moviéndose, tocando puertas, haciendo gestión, con algunas limitantes porque esto se dio prácticamente, él se posesiona y de inmediato se da el tema del terremoto, pero se está moviendo los diferentes países a nivel internacional también, muchos están sumando y están también dando su aporte para así pues poder ayudar a aquellas personas que más lo necesitan.
0: Eso es lo que debe hacer un presidente, ¿no? Como líder de un país, un presidente que lo colocó, los colombianos ahí en la mesa de votación, son las gestiones que tiene que realizar de traer ayudas para este país que lo necesita en estos momentos. Por otro lado, los Topos de México, grupo de rescate reconocido a nivel mundial, llegaron a Colombia para labores de ayuda. Llegaron los Topos. Llegaron con una tremenda vibra cuando llegaron al aeropuerto, ¿cómo se vieron?
2: Que aman lo que
0: sí
2: hacen.
0: Que aman lo que hacen. En la madrugada de este miércoles, el 12 de agosto, llegó a Colombia el primer contingente internacional de rescatistas para apoyar la atención de la emergencia causada por el terremoto de magnitud 7,4. La emergencia causada por el terremoto, 7,4. Los Topos Aztecas de México, reconocidos por su experiencia en operaciones de búsqueda y rescate en desastres naturales, aterrizaron inicialmente en Bogotá y luego se desplazaron hacia Cali para sumarse a las labores. Su llegada se produce en un momento clave de la emergencia, cuando las autoridades concretan sus esfuerzos en las primeras 48 horas posteriores al sismo, consideradas decisivas para localizar con vida a personas atrapadas bajo los escombros y reforzar las operaciones de rescate.
2: Atención, el Papa León XIV envía una primera ayuda de 100,000 euros para Colombia. León XIV ofreció hoy miércoles sus oraciones por las familias de las víctimas del terremoto en Colombia y envió una primera ayuda de 100,000 euros para los afectados del terremoto en Colombia, que será destinada directamente a la Conferencia Episcopal para que se ocupe de su distribución. Esta suma de 100,000 euros se destinará directamente a la Secretaría Nacional de Asuntos Pastorales y Sociales de la Conferencia Episcopal, que funciona como centro de coordinación para la recaudación y distribución de la ayuda, con el fin de brindar asistencia solidaria a las diócesis afectadas, informaron los medios vaticanos.
0: El equipo español, el Barcelona, también ya pues mandó su aporte de 100,000 euros también, aportando a la causa por los desastres en Colombia.
3: Oiga, otra noticia también que tiene que ver con Nayib Bukele. El gobierno de Colombia ha solicitado ayuda humanitaria únicamente en forma de insumos para atender a las familias afectadas por el terremoto, escribió Nayib Bukele, presidente de El Salvador. Dice, nos han informado que sus equipos de rescate, médicos y demás cuerpos de emergencia se encuentran desplegados y atendiendo la situación, por lo que en este momento no requieren apoyo de personal. Por ello, hemos decidido enviar 2 aviones de carga con 100 toneladas de ayuda humanitaria preparada de acuerdo con las necesidades que nos han transmitido las autoridades colombianas. Es decir que me imagino que el gobierno nacional dijo que en tema de personas como brigadistas, ayudantes, sí, claro, pues ya tiene todo controlado. La verdad se necesita son insumos, temas para esta emergencia médica, para poder así suplir y pedir la ayuda de los países que se quieren sumar.
0: Así dice Bukele, aseguró que su gobierno mantendrá seguimiento constante a la situación y está dispuesto a brindar apoyo adicional si es necesario.
2: Ya llegó el primer avión, de hecho.
0: Sí, pues llegaron 2 aviones. 2 aviones de Nayib Bukele. 7:25 a.m. Más hechos importantes que son noticias a esta hora. Sandra Escudero.
1: Plena, Colombia nos necesita unidos y unidos podemos más, pero también debemos entender que sí y que no donar. Vamos a hacer una pequeña guía rápida para donaciones que sí suman muchísima atención. Sí donar alimentos no perecederos, por ejemplo, arroz, pastas, lentejas, frijoles, avena, quinoa, atún, sardinas, enlatados en general, aceite, azúcar, sal, café, chocolate, fórmulas lácteas, es decir, el leche en polvo para bebés, alimentos para bebé, compotas, frutos secos, barras de cereal, snacks saludables, elementos de higiene, jabón de baño, jabón de manos, papel higiénico, pañuelos, toallas de mano, cepillos de dientes, crema dental, enjuague bucal, shampoo, acondicionador, gel antibacterial, toallas higiénicas, tampones, pañales para adultos y niños. Dentro de los insumos médicos, ¿qué sí donar? Gasas, vendas, esparadrapos, solución fisiológica, tapabocas, guantes desechables, jeringas, termómetros, medicamentos básicos como analgésicos, antigripales, elementos de refugio, carpas, sacos de dormir, cobijas, frazadas, colchonetas, linternas y pilas, también impermeables. ¿Qué no donar? Aquí está entonces la lista Quiero Donar, para que podamos ser precisos y asertivos a la hora de ser solidarios. Y de pronto no tener esa desilusión de, mira, es que yo di esto, pero no me lo recibieron. No es porque se sea, no es porque los centros de acopio sean malagradecidos o de pronto tengan una diferencia contigo, no. Es simplemente entender que hay cosas que no se pueden donar. Entonces aquí está la lista. Ropa sucia, rota o en mal estado. Dona solo lo que usarías con amor.
0: Ok.
1: Mira lo que dice. Dona solo lo que usarías con amor.
0: Así es.
1: Juguetes dañados o incompletos no sirven para otros niños y ocupan espacio innecesario. Alimentos abiertos, vencidos o en mal estado. No arriesguemos la salud de nadie. De hecho, usted tampoco se los comería. Recipientes de un solo uso, icopor, desechables o plásticos, no son útiles ni sostenibles. Medicamentos, dona solo insumos médicos nuevos y sellados, ¿no? Es que yo tengo estas pastillas, me tomé una, entonces para que se les acaben. Para seguridad es mejor que sean nuevos, es lo mejor, medicamentos nuevos. Electrodomésticos o muebles dañados, no se cuenta con logística para repararlo, simplemente no hay tiempo para eso. Entonces es una lista, digamos, de lo que debemos donar y de lo que no debemos donar.
0: Ahora son las 7 de la mañana con 28 minutos en Olímpica Estéreo y temprano es más bacano.
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0: Bueno, soy tan feliz en Olímpica, el Ricardo Rey and Bobby Gross en Olímpica Estéreo, 7 de la mañana con 37 minutos. Antes déjeme decirle que estamos a nombre de Arepasán. 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
0: 7:38 minutos en Olímpica Estéreo y temprano, eso es bacano, Daniel.
2: Son las 7 de la mañana, 38 minutos. A propósito de este espacio donde habitualmente tenemos deportes con Hugo Luis Urruchurto, vamos a hablar un poquito de la actividad deportiva, pero antes diciéndole a los oyentes que Hugo estaba un poquito afectado de la voz y por eso pues está en este momento en recuperación. Un abrazo desde aquí, desde temprano es más bacano, para Hugo Urruchurto. Bueno, noticias de los deportes. Deportivo Pereira retorna a la ciudad en medio de la tristeza y la incertidumbre. Retorna a la ciudad de Pereira. Arturo Reyes, entrenador del cuadro Matecaña, encontró agrietado el apartamento donde vive, imagínese. Asimismo, los otros integrantes del cuerpo técnico, que pues nuevamente retornaron a sus viviendas, encontraron también las viviendas afectadas en la ciudad de Pereira, donde definitivamente el desánimo pues se roba a todo el club pereirano y además a las personas también que son en este momento damnificadas de alguna manera en la ciudad de Pereira. Ellos retornan nuevamente a retomar labores y más, y hablaban con Arturo Reyes y dice que la ciudad de Pereira lo ha recibido con un cariño impresionante, pese a los malos resultados. Recordemos que tiene de los récords de derrotas en el equipo Matecaña el profe Arturo Reyes, quien fue técnico del Junior, campeón con el Junior, y quien también hizo parte de la selección mayores de nuestra tricolor. Y dice, fíjense que en Pereira, a pesar de que los resultados no se han mandado, la gente me trata con cariño, me sigue recibiendo con tranquilidad. Yo no puedo decir que me han recibido con amenazas y demás. Y destacaba que la gente de Pereira es muy amena, muy colaboradora, y que con mucha tristeza llegó al apartamento donde reside allá y encontrarlo agrietado, yo creo que también impacta. Porque las personas comienzan a pensar, ¿y qué tal si no me hubiese tocado ir a Barranquilla y estuviera aquí? Y obviamente la familia, me imagino, vivió momentos de pánico también en Pereira. Eso como noticia del Deportivo Pereira, que a propósito también es una iniciativa del Pereirano Ríos, que es el jugador del Junior de Barranquilla, que es de la ciudad de Pereira, también invita a la gente a donar, porque dice, mi ciudad está golpeada. Sí, y es claro, muy triste pasar por los lados del comercio, por ejemplo, y ver casas caídas, negocios derrumbados, la gente que perdió su sueño, su capital. Y también hay que decirlo, cuando uno tiene un negocio o una vivienda, difícilmente, a menos que la estés pagando, la vas a tener asegurada.
0: Así es.
2: Sí, entonces, Ríos se toma la iniciativa para que con los compañeros hacer una colecta y poder entregar también donaciones a la ciudad de Pereira.
0: Bueno, el jugador Walmer Pacheco y además sus compañeros del Pereira se unen a las labores de rescate. Recuerden que cuando esto sucedió, ellos estaban en Barranquilla porque jugaban el día lunes con el Junior en el Romelio Martínez. Partido que no se pudo jugar, ellos pidieron regresar lo más pronto a Pereira para estar con sus familiares, y apenas llegaron a Pereira se colocaron los guantes y los jugadores salieron a colaborar, a remover escombros y estar ayudando a la gente que lo necesita. Genial. Qué bien por ellos. Walmer Pacheco y otros jugadores del Deportivo Pereira se unieron a las labores de ayuda tras el terremoto que afectó a Colombia. Los futbolistas se dejaron por un momento la cancha para ayudar a remover escombros, apoyar a las comunidades afectadas y aportar a la recuperación de la ciudad. Una muestra de solidaridad que demuestra que el fútbol también está presente cuando Colombia más lo necesita.
3: Así es, y en otras noticias deportivas, vea, dice por acá el técnico del Once Caldas, Hernán Darío Herrera: no quiero jugar y si me tengo que ir del Once Caldas, me voy. El técnico del equipo blanco manifestó que sus jugadores no están en condiciones de jugar. El técnico del Once Caldas, Hernán Darío Herrera, se negó rotundamente a dirigir a su equipo en los próximos partidos debido a la situación que atraviesa Manizales tras el terremoto que afectó a esta ciudad. El arriero manifestó que si por esta decisión le toca salir del equipo, yo me voy.
0: Bueno, debe la DIMAYOR suspender por un tiempo más prolongado sus competencias ante la tragedia en Colombia por terremoto. Sería un buen tema para que los siguientes olimpiquistas empiecen a enviar su nota de voz. Tengo entendido que ya dieron la fecha de este fin de semana, que arranca el día viernes, pero hay inconformidades en redes sociales. Hay opiniones divididas, pero siendo de mayor eco esas que indican que no es tiempo de pensar en fútbol y que lo deben primar. Lo que debe primar es la ayuda humanitaria. Ha sido muchas las opiniones que se leen en redes sociales, conociendo así que en estos duros momentos por los que atraviesa Colombia, como causal del fuerte terremoto que la golpeó la mañana de este pasado lunes 10 de agosto, el fútbol profesional colombiano debe pasar a un segundo plano. Y bueno, se redactan juzgamientos como que la División Mayor del Fútbol Profesional Colombiano, DIMAYOR, debe solidarizarse plenamente con los cientos de víctimas mortales, miles de heridos y cientos de daños materiales que se ha registrado en poblaciones del occidente del país y su eje cafetero. Ahora, ya dieron una fecha para este fin de semana. Yo pienso que es muy rápido. Yo pensaría que no hay ahora mismo, hombre, mentalidad para jugar fútbol, para ir a un estadio, cuando Colombia está pasando por esto. Ahora, equipos de Manizales.

0: Entonces, si ustedes no hacen un pare, un stop en este momento de esta tragedia, entonces ¿cuándo lo van a hacer? Entonces, creo que debe ser una orden presidencial, los desplazamientos de aeropuertos, el estado de ánimo de los jugadores, claro. Y creo que hay que hacer un stop y más bien pensar es cómo seguir adelante en este tema del terremoto.
1: Ya está decretado los 3 días de duelo nacional, entonces en ese orden de ideas ser coherentes y consecuentes con lo que está pasando en nuestro país. De hecho, le cuento rápidamente una noticia que tiene 20 minutos en este momento. Nuevo temblor en el país, fue de 3.3 de magnitud en Los Santos. Muchísima atención. El país sigue registrando sismos después del terremoto ocurrido el pasado lunes en el departamento del Chocó. Esta vez fue sacudido el centro de Colombia con un temblor de 3.3 de magnitud. El epicentro fue el municipio de Los Santos en Santander, una población donde constantemente se registran sismos. El temblor ocurrió en la madrugada de hoy y tuvo una profundidad de 144 kilómetros.
0: Bueno, son las exactamente 7:45. Dígame, Arlington.
2: Escuchemos los oyentes olimpiquistas que han enviado nota de voz. A ver si ustedes creen que debería haber fecha del fútbol colombiano este fin de semana o deberían pararla y prolongarla de pronto para el otro fin de semana más arriba.
0: Así es.
2: Porque muchos jugadores que son de Valle, que son vallecaucanos, los que son del Chocó, no van a tener cabeza para poder enfrentar un partido.
0: Miren, de hecho, le voy a decir la verdad, hasta el mismo narrador se va a sentir hasta impedido para poder expresar, porque el fútbol en medio de todo tiene que ser con alegría para tú narrar un partido de fútbol, de emociones, un deporte de emociones. Y cómo un narrador va a estar con la fluidez y la tranquilidad de hablar de deportes si en definitiva estamos pasando y atravesando una tragedia.
2: A ver, ¿quién dice Olímpica? Buenos días.
3: Ahora, lo otro también es que no cobren la boleta y que la boleta sea una donación voluntaria.
0: Excelente.
3: Para que pueda ingresar al estadio, para que todo eso
0: que
3: se mande a los sectores afectados por este terremoto. Gracias.
2: Excelente. Me parece excelente, pero más que eso, no debe haber partido. Y si hay, bueno, si de pronto van a cobrar la boleta también. Hombre, usted va a entrar al estadio, pero usted trae alimento no perecedero.
0: Claro.
2: Trae esto, o sea. Y ahí se le lleva eso.
0: Y el valor de la boleta también puede ser donación.
2: Donaciones también.
0: Así es.
2: A ver, escuchemos más olimpiquistas. Buenos días. Bueno, hay un montón. Se quiere reventar este WhatsApp. ¿Quién dice Olímpica? Buenos días.
4: Buenos días, muchachos. No debe haber fútbol. No estamos para celebraciones.
0: Así es.
4: No estamos para nada de eso. Hay que respetar las víctimas.
2: Bueno, y la DIMAYOR, no sé qué le habrá pasado allí, ¿no? Para poder programar fecha para este fin de semana. ¿Quién dice Olímpica? Buenos días.
5: No joda, mi hermanito. Hola, buenos días. Tiraron unos carnavales en el COVID. No fueron consecuentes. No tuvieron corazón con las personas que perdimos, a nuestros seres queridos. Ellos piensan en su bolsillo, mi hermano, que no tiren partido.
2: Ok, opiniones, ¿quién más dice Olímpica? Buenos días.
6: Buenos días para toda la mesa de trabajo, los 92.1 Olímpica Estéreo. Opinando en la pregunta del día, hermano, se debe hacer una pausa porque estamos viviendo un momento crítico, un momento donde hay sensibilidad por todo lo ocurrido con el fenómeno natural y pues ahora mismo la mentalidad es ayudar, no pensar en el deporte. El deporte nos trae alegría, pero más alegría para el alma trae ayudar al que más lo necesita.
2: Por ejemplo, los jugadores del Pereira, Daniel, que llegaron ayer a Pereira y que inmediatamente se pusieron los cueros, se quitaron la camiseta del Deportivo Pereira y se fueron a quitar escombros. O sea, ellos van a estar hoy quitando escombros, mañana, pasado mañana, con esa tristeza que embarca la ciudad. O sea, ellos van a tener cabeza para jugar el fin de semana.
0: No hay cabeza, no hay cabeza.
2: De hecho, la ventaja la tendrá el equipo que va a enfrentarlos a ellos.
0: Así es.
2: Entonces, yo creería que esa fecha del fin de semana, la DIMAYOR debería postergarla para el otro fin de semana más arriba.
0: No es para nada coherente el tener una fecha este fin de semana en Colombia del fútbol profesional. Bueno, más oyentes a esta hora, 7:48, oyentes en temprano, es más bacano.
7: Buenos días, la mesa de trabajo, bendiciones desde acá de Panamá. Mi opinión es que de pronto para la otra semana ya que esté un poco más calmado la cosa, pero este fin de semana todavía está muy cerca.
2: Ahora, acaba de decir Sandra Escudero la noticia, Sandra, que usted entregó, que publicaron hace 20 minutos, que hubo una réplica, ¿no?
1: Sí, hubo.
2: ¿Qué tal usted un estadio Y hay otra réplica.

0: montado ahí en las tribunas del estadio. Es un peligro total.
1: Yo creo que los estadios incluso deben convertirse hasta en centros de acopio.
0: Total, ¿ya? 100%.
1: 100%, en diferentes partes del mundo donde han existido desastres naturales.
0: Y no pensar que hay que jugar un partido.
1: Exacto, utilizan los escenarios deportivos para centros de acopio gigantescos. Yo pienso que se deben destinar los escenarios deportivos para eso y no estar pensando en facturar con el deporte en este momento. Es que no, definitivamente no da cabeza para eso. Hay que, vea, le voy a decir algo. Incluso aquí en la mesa de trabajo nos cuesta trabajo pensar de pronto en hacer algo de humor.
0: Claro, nos cuesta
1: trabajo.
0: A nosotros, claro.
2: Ahora imagínese. Soy yo y estos días no quiero venir al trabajo. O sea, pero no por no estar trabajando.
0: Pero no venga.
2: Sino por la energía barro que uno siente en estos días. A mí me dan ganas de coger un vuelo y irme para Cali a recoger escombros.
3: Ay, sin embargo, aunque no parezca, uno por lo menos también está invitando a la gente a que venga a donar, a que haga el apoyo, informar también, a que la gente tenga recomendaciones, invitados especiales. Tratamos de hacerlo en torno a la prevención. Y como medio radial buscamos eso, informar y llevar a la gente en medio de esta tragedia, pero sí, José me manifestaba que él como humorista le ha tocado más duro porque el hacer humor en medio de todo esto no es para nada fácil, José.
4: El dolor que sientes, o sea, yo vengo de varios días así como difíciles desde que vi el programa, porque ya yo había pasado por eso, vi el programa, la manifestación de afecto de mucha gente. Vengo con los sentimientos
2: a flor de piel.
4: Sí, y se presenta este terremoto tan horrible, donde mucha gente está padeciendo, donde ya hablo con el Mono Sánchez, yo hablé con mis compañeros de allá, hablo con el Mono Sánchez y me dice, hermanito, gracias a Dios, a mi casa no le pasó nada, pero cuando salí a buscar cosas para ayudar, agua, no encontré agua, pero muy lejos de mi casa. Todo estaba cerrado porque todo el mundo cerró para ir a buscar a sus familiares a ver qué pasaba. Entonces, compañeros que tienen sus casas agrietadas y gente, no, los que no conocemos, que están padeciendo, que aún están debajo de los escombros. No es fácil hacer humor así. O sea, es que porque hay un dolor de patria, hay un dolor de hermanos, no importa. Como decía, yo hice una publicación con un muchacho que es de izquierda. Y que sí, está claro que yo voté por Abelardo y él votó por Petro. Y me decía, José, vamos a hacer un video donde no importa por quién votamos, pero
3: así es.
4: Aquí lo que interesa
0: que se une
4: es
0: el país.
4: Ayudar, vamos a ayudar.
3: Todos somos uno.
4: Y no, es que tú votaste por el destripador, mierda. Comienza, hombre, desarme su corazón y haga lo mínimo que pueda hacer por esta gente. Ya que no tiene usted cómo mandar, dar una bolsita de arroz, haga lo mínimo que es.
2: Orar.
4: Muy grande, orar.
0: Claro.
4: Orar, ayude en oración y desarme su corazón. Y
0: así
4: ya
0: es.
4: Está pensando en política. Eso es lo que menos interesa.
2: Ya la campaña
4: ahora.
2: Se acabó.
0: Ya. Todos, todos unidos. Bueno, vamos a seguir escuchando más notas de voz. Perfecto. Más adelante.
3: Perfecto. Arlington, antes quería dar esta noticia que nos comparte la gobernación del Atlántico. Tiene Colombia un solo corazón. El Caribe se mueve. Hoy miércoles, desde las 8 de la mañana, mucha atención. Nos unimos en una gran jornada de solidaridad para llevar ayuda a las familias afectadas por el terremoto en Colombia. Nos dan el link para la transmisión en YouTube para que las personas se sumen allí y puedan dar sus donaciones o se puedan dirigir también a el sector de la Plaza de la Paz. Ahí la Gobernación del Atlántico abre un espacio de encuentro y unión en el que medios de comunicación, líderes empresariales, gremios, fundaciones, influencers, organizaciones sociales, ciudadanía sumarán sus voces, capacidades y esfuerzos para llevar ayuda a quienes hoy lo necesitan. Así que toda la gente está invitada para hacer sus entregas de alimentos no perecederos y productos de primera necesidad en la Plaza de la Paz. Esto es una iniciativa de la Gobernación del Atlántico y en nuestras redes sociales estaremos colgando el link para que la gente vea la transmisión de todo lo que está pasando y juntos nos sumamos a estas ayudas diciéndole a toda Colombia, a las personas que lo necesitan, yo te apoyo.
0: 7:53 Los hermanos Rosario dice, compréndeme. Merengue en la mañana olímpica.

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1: Pero venga, le cuento lo siguiente. 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Y a esta hora de la mañana en Olímpica, el compay Mañe llega a la cabina de Olímpica a traernos alegría. Compay Mañe, buenos días.
2: Buenos días, carajo. Oiga, quiero aprovechar a mi querido Arlington Cordero, el de los 778 mil pases de salsa, que no se lo aguanta nadie, ni a él ni a la mujer, porque bailan igualito. Nuestra querida Elena.
1: Elena Luisa.
2: Oiga, quiero aprovechar para desearle un feliz cumpleaños a un amigo del alma, carajo. Mi hermano, mi compadre Marco Antonio Henao Ramos. Está cumpliendo 75 años y sigue igualito, parece un pelado. Carajo, Dios te guarde y te bendiga, Marco Antonio. Que Dios derrame paz, gozo, salud sobre tu vida y que te llegue un container de Viagra, carajo. Para que te defienda, sí señor. Feliz año, mi hermano. Un abrazo gigante para ti, de parte de toda tu familia que te quiere, en especial Cindy Lucía Henao Benítez, tu hija. Esta mujer te adora a ti, de parte de toda tu familia. ¡Feliz cumpleaños, carajo! ¡Eso! ¡Es mi hermano!
3: Y así fue que le dijo
2: yo, oye, Farifals. Buena gente, yeah. Buena gente, Farifal, Pedrinchi, Molinares, Leonardo Cuesta, Leonardo Cujo. Chorizo, el hombre Chorizo.
1: Leonardo Cuesta en España.
2: Sí, William Molina. Uy, Jesús Valega también está por allá, Pachú. Pachú nos oye. Pachú. Sí, señor. Guadí Valega, hombre, buena gente. Oiga, resulta que mi primo hermano. Wilson.
1: Ajá.
2: Mi primo hermano Wilson le pregunta a mi primo Aníbal, que ha salido con unas bots.
1: Uh-huh.
2: Ese. Oh, Aníbal, ¿qué vas a hacer? ¿Dónde vas con esa bolsa? Allá en Santo Tomás.
1: Ajá.
2: ¿Qué vas a hacer con esa bolsa? ¿Dónde vas por ahí? Me? Digo, no, es que voy a buscar unos cagajones de burro para la yuca. Y le dice, no, da cagajones de burro para la yuca. ¿Por qué mejor no prueba con queso o con suero?
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0: Bueno, 8 de la mañana con 13 minutos en Olímpica Estéreo y Temprano Macano. Solo por ti, el binomio de oro en Olímpica Estéreo. 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Bueno, hace un par de días entregamos aquí en Olímpica Estéreo una noticia del estado de salud del maestro Juan Piña. Y a esta hora en Olímpica tenemos un último reporte y lo tiene Sandra Escudero para compartirlo con todos los olimpiquistas de corazón y no de presión. ¿Cómo sigue la salud del maestro Juan Piña, Sandra Escudero?
1: Bueno, le cuento que hay un parte de tranquilidad para todos los seguidores, para todas las personas que estaban preocupadas por la salud del maestro Juan Piña. Ya se emitió un comunicado oficial en el que habla acerca de lo tranquilo que se encuentra el maestro Juan Piña en su recuperación. Dice: comunicado oficial, nos alegra informarle a toda la comunidad que luego del percance de salud de Juan Piña se encuentra estable y en recuperación. Agradecemos de corazón a todas las personas que han estado pendientes de su estado de salud, así como por cada mensaje, llamada, oración y muestra de cariño que hemos recibido durante estos días. Juan Piña y todo su equipo sienten profundamente ese cariño y esa solidaridad. Seguimos confiando en Dios y en su pronta recuperación. Gracias por estar siempre. Así lo dice el comunicado oficial de la organización musical Juan Piña.
0: Bueno, pronta mejoría para el maestro. Es un olimpiquista de corazón y de depresión. Siempre está en sintonía. Lo dije yo hace dos días, que me lo encontré una vez en un centro comercial y me saludó efusivamente. Hola, Arlington, ¿cómo estás? Y yo, ¿qué más, maestro? ¿Cómo le va? Vea, yo los escucho todas las mañanas, siempre que estoy haciendo mis ejercicios, enseguida lo primero que hago es colocar Olímpica Estéreo y me río con todas sus locuras, me informo qué bien la paso escuchando Temprano es más bacano. Así que de vez en cuando salúdeme y de vez en cuando coloco una de mis canciones, así me dijo el maestro Juan Piña.
2: Ay, con todo cariño, con lo sabrosa que es la música del maestro, con lo,
0: sí, claro,
2: con lo bacano que canta el maestro, porque yo creo que es único. Maestro, se le siente una voz única. Hay cantantes que...
0: ¿Y todavía pita así alto?
2: Sí, tú lo puedes confundir con otro. Ah, pero dice, no, el maestro siempre. Y para el maestro, un abrazo, que Dios lo levante en victoria, que todo va a estar bien en el nombre poderoso de Jesús. Con el maestro pasó algo que él me mandó a decir que quería estar en mi evento de los 30 años, pero lastimosamente ya estábamos con el tiempo medido. Y no, pues, se pudo hacer nada, o igual es el tiempo. Pero maestro, lo queremos mucho, lo admiramos mucho y vamos para adelante en el nombre poderoso de Jesús. Estamos orando por su salud.
0: El maestro Juan Piña. Una vez me dice el Checo, me dice: Arlington, ¿tú le quieres sacar la piedra al maestro Juan Piña? Dile que ya no pita alto como antes. Que entre los músicos ellos se maman gallos, se parrandean, claro, y no sé, claro, qué. El día que le quieran sacar la piedra a Juan Piña, díganle: oiga, maestro, ya usted no pita como antes. Dice el Checo: bota el chupo enseguida. Bueno, escuchemos un poquito de Baila Simón. Entre otra vaina, le gusta Sandra, ¿no? Baila Simón.
1: Y además, mire esa cadencia, esa sabrosura, ese clarinete espectacular. Ah, oiga eso, mire eso. Nuestra música colombiana.
0: Sí, sí, sí.
2: Maestro Juan Piña, le mando un beso.
0: ¿También es fan suyo?
2: No. Yo quise bailar en su orquesta.
0: Ah, pero bailar como las bailarinas de bananas.
2: Claro, bailarina.
0: Así como las bailarinas de bananas, sí, en su momento. Y no pasó la prueba.
2: No, él me dijo, y que tiene mucha barriga. Yo estoy embarazada. Y me dijo, no creo que esté embarazada. Yo, bueno, sí, la verdad es que sí, es que me comí un peto y me hizo daño. Como que la leche no era deslactosada.
0: Así es la vaina.

0: Baila Simón, el maestro Juan Piña, pronta recuperación. 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Noticia del momento. Y una de las noticias del momento, ¿va a decirme algo, Sandra?
1: Sí, dentro de las noticias del momento, ¿sí? No son buenas noticias, mi querido Arlington, porque en medio de la esperanza, en medio de querer encontrar personas entre los escombros todavía con vida, también hay personas que fallecieron en el instante en que se derrumbaron muchos edificios. ¿Usted se acuerda de José Fernando Patiño, el periodista que estaba buscando desde hace días a su papá y que precisamente Rafael Poveda, Rafael Poveda, ¿cierto?
0: Sí. Rafael Poveda es el periodista que fue señalado, de acoso.
1: Sí. Ajá. Rafael Poveda lo entrevistó y él con la voz entrecortada le decía, estoy buscando a mi papá. No. Ya hallaron al padre del periodista José Fernando Patiño y fue hallado bajo los escombros.
0: Wow.
1: Desafortunadamente no pudo sobrevivir. El periodista José Fernando Patiño confirmó que el cuerpo sin vida de su padre, Darío Patiño Rivera, fue encontrado entre los escombros de un edificio colapsado en la ciudad de Cali. El periodista dio a conocer la noticia a través de su cuenta de Instagram. Querida familia y amigos, con el corazón destrozado, queremos confirmar que anoche logramos rescatar el cuerpo sin vida de nuestro padre, Darío Patiño Rivera, de entre los escombros. En medio de ese dolor tan profundo, queremos agradecer de corazón a cada rescatista, voluntario, amigo, familiar, vecino, desconocido, medio de comunicación y a todos esos ángeles que fueron apareciendo en el camino para acompañarnos, sostenernos y ayudarnos a no perder la esperanza durante este proceso tan triste y doloroso. Así lo dijo el periodista en su publicación.
0: 8 de la mañana con 20 minutos y a través del decreto 1172 del 11 de agosto, el gobierno del presidente Abelardo de la Espriella decretó 3 días de duelo nacional en honor a las personas que fallecieron tras el terremoto este 10 de agosto que azotó a varias regiones de Colombia. Decrétese en honor a todas las personas fallecidas el duelo nacional por el término de 3 días en todo el territorio nacional, durante las cuales se izará el pabellón nacional a medida o a media asta en todos los edificios públicos del país y las embajadas y oficinas consulares de Colombia en el exterior, dice el citado decreto. Wow. Y es la esperanza de tantos familiares de encontrar a sus seres queridos, a sus amigos, con vida debajo de los escombros. Sigue el plan de búsqueda de personas con vida debajo de los escombros. 8 de la mañana con 21 minutos y ojalá en el día de hoy sean muchas personas que sean rescatadas con vida. 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

Bueno, mi gente, déjeme decirle lo siguiente. 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Ya es hora de la mañana en Olímpica. En esta historia, Rufina llega un tanto alterada, reclamándole en voz alta y fuerte a la niña Arcadia. Escuchemos esta historia.

0: ¡Arcadia! ¡Arcadia, mija, abre, que es urgente! ¡Tenemos que hablar ya mismo!
1: ¡Ay, Rufina, qué pasa! ¿Cuál es la bulla, Jay?
0: ¡Arcadia! Tú que eres mi vecina, te voy a pedir un favor. Hazme el favor y controla a tu perro.
1: Andy, ¿por qué? ¿Qué le pasó a mi perro, hombre?
0: Ahí donde tú lo ves, tu perro no puede ver una mujer porque le encanta corretear a mujeres en bicicleta.
1: Falso de toda falsedad. Ese perro nunca usó una bicicleta, oye.
2: 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Quiero saludar a esta hora en las 7 al Nietzsche, al Tigre, al propio José, a Robert, Adrián y Víctor Muelvas, el Terror, que están a esta hora en el lavadero de las 7 en el barrio Simón Bolívar, escuchando Olímpica Estéreo. Hoy temprano es más bacán.

8:33 en Olímpica. Este bien temprano es más bacano. Olímpica Estéreo, la número uno suena para ti. Saludos para toda mi gente de MT. MT Audio, el centro de Barranquilla. Estoy esperando que el propio Hendrick me pase el nombre completo para felicitarlo como es debido. Está de Capi Verdi. Para mi hermanito del alma. Estoy esperando, Hendrick, tu nombre completo y quien te felicita. Tu esposa, tus hijos, tu hermano, la familia. Anota ahí, brother, para mandarte un video bien chévere desde la cabina de Olímpica Estéreo para toda mi gente de MT Audio, que es el mejor almacén de audio que tiene Barranquilla.

0: ahora sí vamos a felicitarlo con debido al brother. De una, tres, dos, grabando. Bueno, está de cumpleaños mi pana de MT, el gran Endry Ordóñez. Para ti, mi hermano, que Dios te bendiga grandemente y que cumplas muchos años más. Que Dios te bendiga en todos tus proyectos y que sea Dios bendiciéndote en todo momento. Endry, eres una calidad, eres mi pana. Desde aquí, Arlington, te deseo lo mejor en este día. Mil felicidades desde la cabina de Olímpica Estéreo. De parte de tu hijo, Lacey, de parte también de Juan, tu hijo, y de parte de tu esposa, Milady, dice, te desean lo mejor en este día. Mi gente de MT hoy se derrama y le celebra el cumpleaños a Endry. Y de parte de la chiqui de Colombia, chiqui, ahí está Endry para que le mande felicidades. El micrófono, chiqui.
1: Claro, no, no, no, Endry, mi amor, te mando un abrazo, un beso, happy birthday to you, y que te soplen esa vela.
0: Así que, Endry, mi gente de MT Audio, mil felicidades. 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Abrazo, mi brother. 8:35 en Olímpica. Saludos para Víctor Vuelvas. Abrazo, mi brother. Bacano Chagual, de la 115 de Isobuse, también está olimpicando a esta hora. Nos vamos con más noticias a esta hora, 8:35 minutos. Hechos importantes que son noticia en el despertar de este miércoles 12 de agosto.
2: Oiga, la lluvia no da tregua. Pacientes en estado crítico están siendo atendidos a la intemperie en carpas improvisadas en Buenaventura tras el fuerte terremoto. La fuerte lluvia que cayó durante la noche de ayer agravó la emergencia que enfrenta Buenaventura. Pacientes que permanecen en camillas y bajo carpas improvisadas tuvieron que soportar el aguacero, mientras familiares y personal médico piden soluciones urgentes. Pacientes en camillas, algunos en delicado estado de salud, permanecieron bajo carpas instaladas de manera provisional, mientras la lluvia también alcanzaba al personal médico encargado de brindarles atención. Las condiciones ya difíciles por la emergencia se volvieron todavía más complejas ante el aguacero. ¡Ay, papito Dios!
3: Son las 8 de la mañana con 36 minutos en Olímpica Estéreo. Temprano es más bacano con más hechos que son noticia. Pues los actos heroicos que obviamente están absolutamente despojados de todo ego, simplemente el querer ayudar. Germán Somollar es un pediatra que cargó a bebés en Antioquia durante el terremoto 7.4. Germán Somollar dejó una de las imágenes más conmovedoras en medio de la emergencia por el terremoto que enfrentó Colombia. El pediatra de la Clínica Panamericana de Apartadó se convirtió en un héroe al sacar a los bebés de la unidad de neonatos. Durante un movimiento telúrico, el personal médico de la Clínica Panamericana ejecutó los protocolos de evacuación de la estructura. En medio de la emergencia, el pediatra Germán Somollar y el equipo de salud movilizaron a los pacientes de la unidad neonatal ubicada en el sexto piso del edificio, logrando poner a salvo a todos los recién nacidos sin reportar afectaciones en su salud. Y hay una imagen hermosa, maravillosa, conmovedora, en donde él se encuentra cargando un bebé y lo tiene con una frazada en su pecho. Imagínese usted ese bebé inocente de toda esta tragedia, de todo lo que está pasando. Mire cómo así papito es. Dios cuida de los pequeños a través de un alma preciosa como Germán Somollar, el pediatra que cargó a bebés en Antioquia durante el terremoto.
0: Ahora son las 8 de la mañana con 38 minutos en Olímpica Estéreo. Temprano es más bacano. Jonathan Mejía, noticia de último momento.
4: Más hechos que son noticias. Vea, Santa Fe dará un porcentaje de la taquilla contra River Plate para ayudar a los afectados por el terremoto. Santa Fe anunció que destinará cierto porcentaje de la taquilla del partido contra River Plate por Copa Sudamericana para ayudar a las personas afectadas por el terremoto en nuestro país. En la buena está Santa Fe.
0: En la buena Santa Fe, está bien. Ahorita cuando entremos en la buena, en la barra y en la jugada, seguramente va a tener ahí su espacio en la buena Santa Fe por esta iniciativa. 8:38 minutos en Olímpica Estéreo. Temprano es más bacano, más hechos importantes a esta hora. Glorisette Rivera.
5: ¡Mírame la plena!
2: Oiga, qué bonito esto. Rescatistas de Barranquilla se suman a búsqueda de víctimas del terremoto en Cali. Lo que pasa es que parte de bomberos a nivel nacional de ciudades donde no hubo catástrofe, pues están yéndose para allá. Entre esos aquí, vea, los rescatistas de Barranquilla. Grupo de más de 40 rescatistas procedentes de Barranquilla ya se encuentran en Cali apoyando las labores de búsqueda, rescate y atención de las víctimas del terremoto que sacudió a Colombia. El contingente está conformado por integrantes especializados del Batallón de Ingenieros Militares y de la Policía Nacional a través de Pol Nazar, quienes fueron movilizados hacia territorio vallecaucano como parte de la respuesta solidaria impulsada desde Barranquilla. Los rescatistas llegaron acompañados por Urbi y Romeo, dos perros especialmente entrenados para localizar personas entre estructuras colapsadas. Los caninos pertenecen al ejército y a la policía respectivamente y se han incorporado a las operaciones que se desarrollan en diferentes sectores de Cali.
0: Bueno, ahora son las 8 de la mañana, 40 minutos. Sigue habiendo oportunidad de hallar vida. Claro que sí, esa es la esperanza que tenemos todos los colombianos. Y rescatan a Daniela tras permanecer más de 30 horas bajo los escombros en Pereira. La sobreviviente, identificada como Daniela Largo, de 32 años de edad, resistió durante más de 30 horas confinada bajo las ruinas de una edificación. En medio de los despliegues de búsqueda y socorro que se adelantan en la zona cafetera tras la emergencia causada en el terremoto de 7,4 que sacudió a Colombia, en la mañana de este lunes, organismos de rescate concentran sus esfuerzos en la zona urbana de la capital de Risaralda, donde fue extraída de entre los escombros una mujer atrapada bajo la estructura colapsada de una edificación comercial. La víctima fue identificada como por los equipos en terreno como Daniela Largo, de 32 años, la cual permaneció confinada durante más de 30 horas bajo las ruinas de un inmueble de varios pisos en el que funcionaba un establecimiento de peluquería. En este caso, 30 horas. Tú ahí, me imagino, orándole a Dios, respirando por algún espacio que pudo haber quedado. Y todo el tiempo, me imagino, en esa situación, esta señora Daniela ya contará su historia, cómo fueron esas 30 horas debajo de esos escombros. Me imagino orándole a Dios todo el tiempo, ¿no?
3: Mire, le voy a decir algo. Hay personas que incluso comentan que cuando las están rescatando, cuidando mucho, pues obviamente sus signos vitales, que de pronto no se vaya a dislocar una extremidad o algo así, su cabeza. Le cuento que cuando a veces están jalándolos o alándolos, se rastrillan completamente, o sea, se raspan completamente. Pero ellos dicen que ese instinto de supervivencia es tan grande que ellos en esos momentos no les importa el dolor. Ellos no están diciendo, ay, espérate, me duele. No, aquí no lo hagas así. No, hazlo como tengas que hacerlo y sálvame. ¿Sí me entiendes?
0: Así es.
3: Por eso es que...
0: Imagínese, usted pasa por la cama en la habitación y se golpea con la punta de la cama el dedo chiquito del pie y eso le duele.
3: Sí, correcto.
0: Pero acá es el instinto de supervivencia, como lo ha dicho Sandra, con el escombro encima. Me imagino un golpe en el dedo chiquito del pie es menor a lo que puede sentir una persona debajo de esos escombros, con una pared en las piernas, en los brazos, y aún así tratar de sobrevivir respirando, diciendo, bueno, tengo vida, voy a esperar que vengan por mí. Ojo, no solamente esperar que vengan por ti, sino tener el aliento de poder gritar para que te puedan escuchar.
3: Así es.
0: Como pasó ayer en Cali, el video que publicó Olímpica Estéreo, cuando los rescatistas dicen, vamos a hacer silencio. Cuando ellos hacen silencio, es para escuchar voces de las personas que están debajo de los escombros, gritando, ¡hey, aquí estoy! Y logran escuchar una voz, y ellos todos celebran como si fuera un gol de la Selección Colombia, pero es la alegría de saber que hay alguien con vida debajo de los escombros, y luego proceden a quitarlos y a sacar esa persona con vida.
3: Hombre, miles de historias, muchas historias, y como bien lo dijimos hace algún momento, quisiéramos que todas las historias estuvieran llenas de esperanza y tuvieran final feliz, pero hay unas que son de cal y otras de arena, así se dice, ¿no?
0: Así es. 8:43, a esta hora, Jonathan, tenemos otra noticia de último minuto.
4: Nos llega por acá una noticia de última hora. En la calle 20 con carrera 16, barrio Pumarejo de Soledad, hay un hombre muerto dentro de su vivienda. Al parecer llevaba varios días y la comunidad, al sentir un extraño olor que salía de la casa y al ver que el vecino no salía de su vivienda, dio aviso de inmediato a las autoridades y, bueno, encontraron al hombre ahí sin vida en la calle 20 con carrera 16, barrio Pumarejo de Soledad.
0: 8:44 en Olímpica. 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

0: Bueno, mi gente, 8 de la mañana, 48 minutos en Olímpica Estéreo y temprano es el más bacano. 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Vamos a la pausa para comerciales, muchachos. Después de la pausa de comerciales, Gloricet, ¿con qué regresamos?
1: Después de la pausa, la Unión Europea acaba de hacer un aporte bastante significativo a las víctimas del terremoto. Después de la pausa, les cuento de cuánto se trata.
0: Después de la pausa de comerciales, hallan sin vida en Pereira a joven guajira reportada como desaparecida tras el sismo. Más hecho que son noticias a esta hora, bueno, después de la pausa de comerciales, chiquitera de Colombia, ¿con qué regresamos?
2: Después de la pausa un chiste, mira para allá, mira para acá, después de la pausa un chiste, mira para allá, mira para acá.
0: Yo pensé que iba a decir después de la pausa un beso, pensé que iba a decir así.
2: Bueno, yo te lo doy.
0: La trovada. Después de la pausa, bueno, eche para allá. Ya regresamos en Olímpica.
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0: En la historia que les traigo hoy, 8 de la mañana con 52 minutos, es la historia de... de Julio Voltio, que llega a una oficina de trabajo. Escuchen esta historia.
1: Entonces, doctora.
2: Bueno, a ver, señor Julio.
1: Claro, me pone así como bien.
2: Le estoy hablando las condiciones laborales a partir de ese momento.
1: Sí, señora.
2: Usted comienza a trabajar el 15 de agosto.
1: El 15.
2: Y le vamos, sí, señor, ya el 15 de agosto, en tres días.
1: Le agradezco de verdad. Usted no imagina cuánta necesidad he tenido yo a coronarle un.
2: Bueno, le vamos a pagar, para que le quede claro, 2,500,000 pesos. ¿Oyó? A partir del 15 de agosto le vamos a pagar 2,500,000 pesos.
1: Está bien.
2: Quiero que sepa y que tenga claro que a partir del 16 de octubre se le va a comenzar a pagar 5,000,000 pesos, es decir, el doble. ¿Estamos claros?
1: Espere. Embarájeme la mejor. Repítate me en inglés. O sea, hágame favor y me repite cómo la vaina. Empiezo el 15.
2: Así es. Ajá. Usted empieza a laborar ahora en tres días. El 15 de agosto se le va a pagar 2,500,000 pesos y a partir del 16 de octubre, es decir, en dos meses, se le va a pagar el doble, 5,000,000 pesos.
1: O sea, ¿sabe qué, doctora? Fresca, ¿vale? Yo regreso mejor el 16 de octubre, ya.
0: Deja así. 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Julio Voltio, no joda.
1: Es mejor, más cómodo para ellos.
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0: 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Y a esta hora de la mañana en Olímpica, vamos con la noticia del momento. 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Noticia del momento.
1: Ayudas para Colombia. La Unión Europea destinará 2 millones de euros a Colombia por el terremoto para ayudar a las comunidades de las zonas más afectadas. La presidenta de la Comisión Europea, Ursula von der Leyen, dijo hoy que la Unión Europea se prepara para movilizar 2 millones de euros en ayudas para las comunidades afectadas por el terremoto en Colombia.
0: Es noticia del momento las ayudas que están llegando a Colombia, por supuesto, y a cargo de Nayib Bukele, que envía 51 toneladas de ayuda humanitaria a Colombia tras el terremoto. El presidente de El Salvador, Nayib Bukele, mostró a través de sus redes sociales el primer avión que de carga con destino a Colombia, transportando 51 toneladas de insumos como ayuda humanitaria para apoyar a la las comunidades afectadas por el fuerte terremoto registrado el pasado 10 de agosto. Siguen llegando las ayudas. Daniel Así es. Pérez.
2: Bueno, son las 9 de la mañana con 6 minutos, 9 de la mañana 6 minutos. La invitación en este momento es para algo que lidera la Gobernación del Atlántico en pro de los damnificados, de las personas que han sido golpeadas con el tema del terremoto. Y exactamente en la Plaza de la Paz hay una concentración en este instante, una transmisión a través de YouTube, donde están esperando que todas las personas se puedan unir en esta gran jornada de solidaridad para llevar ayuda a las familias afectadas por el terremoto en Colombia. La invitación es para que se suman, para que puedan compartir también la transmisión y hagan parte de esta gran cadena de solidaridad que inició a las 8 de la noche. Ya les voy a contar hasta qué hora será esta gran jornada que comprende el lugar en el Teatrino y Galería de la Plaza de la Paz, aquí en Barranquilla, Atlántico. Todas las personas que quieran sumarse pueden dirigirse a este teatrino en la Plaza de la Paz y en esta transmisión que irá de manera continua hasta las 7 de la noche, hoy miércoles 12 de agosto. Allí están haciendo la transmisión a través de YouTube para que todas las personas que puedan llegar, donar, puedan tener la oportunidad de hacer también el censo, el conteo, para enviar ayudas a los damnificados de ciudades como Pereira, de ciudades como Cali y también el departamento de Chocó, que está totalmente afectado. Así que la Gobernación del Atlántico, Colombia, un solo corazón, transmisión especial de solidaridad y apoyo a las comunidades afectadas por los terremotos en Colombia.
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0: Gracias, gracias mi amor. Gracias, cuántos recuerdos en esta vida. Que te vaya.
1: Bueno, iniciamos la sección. No, pero estoy jodiendo. 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Arepas San presenta en la buena, en la barro y en la jugada. ¿Quién anda en la buena, Daniel?
2: Oye, en la buena, Abelardo de la Espriella. Hay que resaltar la maratón del presidente de la República porque en 24 horas visitó 3 ciudades distintas en el territorio colombiano. Visitó Quibdó, Cali y Manizales para evaluar de primera mano la magnitud de los daños tras el devastador sismo que azotó a nuestro territorio colombiano. Y además logró también la gestión de más de 300 millones de dólares en recursos de ayuda humanitaria y cooperación internacional destinados directamente a las víctimas. En la buena, el presidente, que se le nota trabajando, se le nota activo, se le nota moviéndose. Además también tiene muy buenas relaciones a nivel internacional.
1: Sí, claro.
2: Y esto ha hecho que las ayudas de veras se notan en nuestro territorio colombiano. En la buena, el presidente Abelardo de la España.
1: Ha hecho, está haciendo una excelente gestión. Yo creo que el presidente, desde que se posesionó el 7 de agosto hasta hoy, lleva 5 días. Ese man no ha dormido bien. Ese man está trabajando fuertemente por este país, buscando ayudas humanitarias con los países aliados y con los países extranjeros. Además, mire que Vladimir Putin también le mandó un comunicado, una carta, brindándole apoyo absoluto a Colombia. Y ahí nos damos cuenta que esto no es de partidos políticos ni de ideologías políticas, porque Vladimir Putin es totalmente opuesto a la ideología política de este gobierno de derecha. Entonces mire cómo ahí Vladimir Putin, que es un líder en el mundo, que es el presidente de Rusia, le envía a una carta de apoyo a Abelardo de la Espriella, que Abelardo también le respondió bacanamente diciéndole muchas gracias por el apoyo, aquí estamos, y seguramente el país ruso va a enviar ayudas humanitarias a Colombia. Por eso, en la buena, esa excelente gestión que está haciendo el presidente Abelardo de la Espriella, buscando ayudas en el mundo.
3: Oiga, en la buena, a propósito de las buenas relaciones internacionales, los rescatistas, no solamente los topos de México, que vienen con una alegría, pero ojo, no con una alegría por lo que pasó, sino por la alegría de servir.
4: De servir.
3: Eso sí. Es un apostolado precioso que tiene esa gente. Esa gente no le pagan un solo peso, son voluntariados. Son gente que por su voluntad arriesgan su propia vida para poder salvar la de otros.
1: Los que vinieron de México.
3: Los topos de México.
1: Los
3: binomios caninos de México, que son también perritos que están adiestrados precisamente para facilitar las labores de rescate. También los rescatistas de Chile, ya a través de las redes sociales, mostraron cómo un equipo completo de el país de Chile está aterrizando y aterrizó pues en las últimas horas para también sumarse a esta labor. Nuestros países hermanos están en la buena.
1: En la buena, 9:16 a.m. Esta excelente noticia. En las últimas horas se confirmó la localización de Angie Dayana Fontalvo, la joven de 25 años, oriunda del municipio de Soledad, Atlántico, que era buscada tras perderse todo contacto con ella durante el fuerte sismo registrado en Pereira. La joven, quien se encontraba pues en su residencia del barrio Cuba en el momento del movimiento telúrico, fue encontrada con vida y trasladada de inmediato a un centro asistencial de la ciudad para ser evaluada por personal médico. Sus familiares, encabezados por su padre, Juan Carlos Fontalvo, expresaron su agradecimiento a las autoridades y a la comunidad en general por el masivo apoyo prestado durante las labores de búsqueda con su hija. Así que, en la buena, hombre, que aparece la joven soledeña reportada como desaparecida tras sismo en Pereira.
5: En la buena, Nayib Bukele, el gobierno del Salvador, que ya pues están haciendo arribo los aviones que envió con ayuda humanitaria, de verdad, en la buena y en la requete buena y enhorabuena, y Dios bendiga El Salvador y Dios bendiga a su presidente, en la requete ultra buena, Nayib Bukele.
6: Oiga, en la buena, Francia Márquez está solicitando ayuda para Cali. Esa región es de ella es del Cauca. Ella, pues, en su momento, muy joven, me cuenta contaba Lucumí, que era una pelada de boda,
1: guerrera, sería, líder de
5: líder social.
1: Social.
6: Y bueno,
1: full, y por eso llegó allí.
6: Otras cosas, pero nada tiene que ver el ayer o lo que le
1: los partidos políticos,
6: lo que le señalen, no tiene que ver nada con eso. En la buena está solicitando ella mucha ayuda para Cali. En la buena, todo el que colabore, que ponga su granito de arena, hermano, para que Colombia se levante, para que la gente que está sufriendo en este momento reciba su ayuda. En la buena, todo el que aporte. Y ustedes de su casa no tiene cómo, aporte con oración. Que la oración
1: así es
6: grande.
3: La palabra de Dios dice que Dios no rechaza un corazón contrito y humillado.
6: Así es.
3: Contrito quiere decir cuando tú haces una introspección, cuando tú miras hacia adentro y cuando tú dices, ven acá, así como uno dice, la embarré, pero en otras palabras un poco más castizas. Ese es el verdadero acto de crecimiento en un así ser es. Humano, bajo cualquier circunstancia. Que vienen consecuencias, sí, y claro, las asumo, y claro, las asumo. Y yo siento que ella las está asumiendo, diciendo, denme todo el palo que quieran, únenme todo lo que quieran, pero desperté.
6: Claro, no,
3: y que desperté tú... y entendí que estaba del lado incorrecto de la historia.
6: Claro.
3: Y se vale. Por eso me gusta que la coloques en la buena, José. Porque todos tenemos derecho.
6: Claro que sí. Y usted
2: todos tenemos derecho, ¿no? Falta,
6: sí. Claro, claro. Y de...
3: pero si es de manera auténtica.
6: Sí, claro,
3: que sí. Si es auténtico, porque hay gente que se acomoda y manipula.
2: Por conveniencia.
3: Sí, señor.
5: Se bañan en todos los chorros.
3: Se bañan todos los chorros, dicen lo siento, se hacen las víctimas, pero realmente no es así. Si realmente tú tienes un acto de contrición, si tienes una introspección real, claro que sí.
5: Bienvenido.
2: No, y no debe ser remordimiento, debe ser arrepentimiento.
6: Arrepentimiento. Yo lo siento, yo vi el video y la por eso la pongo en la buena, porque yo sentí que realmente... estaba solicitando ayuda para ese pueblo que está sufriendo.
1: Así es.
6: En la buena.
1: Bueno, 9:20 a.m. Continuamos. Ahora, ¿quién está en Navarro?
2: Oiga, en Navarro yo creo que la Dimayor, que va a tener fecha, o por lo menos hasta el día de hasta este momento va a haber fecha del fútbol colombiano este fin de semana, y creeremos que tenemos que ser un poco solidarios con la tragedia que está atravesando el país, y que en definitiva este fin de semana no debe haber fecha del fútbol profesional, menos de Copa Colombia. Van a activar la Liga Femenina de Fútbol. Creo que no estamos en este momento para que las personas puedan desempeñar bien el ejercicio de hacer el deporte del fútbol, porque simple y llanamente no hay ánimo, no hay emoción. El fútbol es de emociones, hay un narrador también haciendo transmisiones, y creería que hay que ser prudentes, por lo menos en esta semana. Ya la próxima semana que lo revisen y lo miren, pero la invitación de parte de Olímpica Estéreo es que no haya fecha del fútbol colombiano, y que también tengan en cuenta que más bien cuando vayan a restablecer la fecha pueden retomar ayudas en los estadios de Colombia, la gente que lleve sus aportes, y que también alguna parte de esa taquilla sea entregada para los damnificados.
6: Con todo el respeto, yo diría, mi querido Daniel, que si se realiza la jornada de fútbol, inmediatamente sea recaudada ayuda para la gente. O sea, bueno,
2: que tenga
6: ya se
2: un
6: va
2: fin.
6: A aprovechar y que tenga un fin.
2: Propósito.
6: Claro que sí. Entre la taquilla y la ayuda que puedan recibir. Así me parecería perfecto. Porque es que muchos actores del fútbol.
2: Así es.
6: También sean futbolistas, entrenadores, lo que sea. Son muchos de esas regiones.
1: De esa zona.
6: Entonces, solidaridad con total. Ellos.
2: Oiga, así. Y como dice nuestro querido Luis, tengo un Navarro suplemento. Barro, esto que es la creadora de contenido que fue secuestrada en Maicao, la alcaldía que ofrece hasta 100 millones de pesos.
1: Aún no aparece, ¿no?
2: Su paradero, ya se le había dicho aquí en Olímpica Estéreo, pero aún no aparece la influencer, que pues es muy querida, goza con muchos seguidores. Esto, la alcaldía de Maicao y La Guajira, que emitió el comunicado ofreciendo recompensa de hasta 100 millones de pesos a quien brinde información que permita dar con el paradero de Angie Paola Argáez, secuestrada el 10 de agosto en su vivienda. Es una mujer bien voluptuosa que se ha robado la atención, pero que no aparece. Y bueno, en Navarro, ella y su familia, que está muy preocupada por su paradero.
1: Según las noticias, entran a las 2:30 de la mañana a su casa, irrumpen en la casa, la sacan de allí La montan en una camioneta blanca.
2: Dijeron, una Fortuner, ¿no?
1: Una Toyota Fortuner. Y de ahí se la llevaron. Y no ha aparecido más la muchacha.
2: En Navarro,
1: así. En Navarro, barrísimo. 9:22 en Olímpica. ¿Quién anda en Navarro?
5: En Navarro, toda la gente que ha utilizado el tema de esta catástrofe para darle tintes políticos. En Navarro, esa gente. En Navarro, uh-huh. La gente que comparte información falsa. En la gente. Mire cómo están llegando las ayudas del Salvador. Y hasta ayer estaban diciendo, no, es que el presidente está rechazando las ayudas del Salvador, rechazó la ayuda de no sé quién, ¿quién va a rechazar ayudas en medio de una tragedia? ¿Quién en su sano juicio rechaza ayudas? Eso es completamente inconcebible. Entonces, en Navarro, la gente que le da un tinte político a esta situación.
1: Ok, 9:23, tiene Navarro Sandra Escudero.
3: Bueno, en Navarro, le voy a decir, en Navarro, además del tinte político, Glory, de verdad, la desafortunada decisión que a veces tienen que tomar los líderes de cada ciudad. En este caso, Alejandro Eder tuvo que colocar toque de queda. ¿Cómo es posible que las personas que necesiten de nuestra ayuda en este momento, decimos nuestra porque toda Colombia está unida, así sea a distancia, cómo es posible que haya personas indolentes queriendo robarse las cosas que quedan al paso de todo este desastre? A ver qué miran en los escombros, a ver qué se roban, a ver qué se llevan, saqueos. No, por favor, no es posible. Y le voy a decir algo, atención, mucha atención al Instituto Colombiano de Bienestar Familiar, porque esto también pasó en Venezuela. Hay niños que sobreviven a la tragedia, pero sus padres o sus acudientes no. Si usted ve un niño solo, usted llame inmediatamente al Bienestar Familiar, porque hay muchas personas, hay pedófilos, porque esa es la verdad.
2: Así es.
3: Que se aprovechan de esta situación, ven a niños que se encuentran solos llorando y le dicen, ven, yo te llevo donde tu mamá, yo te llevo donde tu papá, y lo que tienen son malas intenciones. Si usted ve un niño que ha quedado solo en esta tragedia, usted tiene que llamar a las autoridades inmediatamente, a los organismos de control, la policía, Instituto Colombiano de Bienestar Familiar, en Navarro, todas las personas que actúan de mal corazón ante esta tragedia.
2: Claro, oiga, tienen que tener cuidado también. Hay personas que utilizan sus redes sociales porque tienen ciertos seguidores y dicen, voy a dar mi cuenta personal. Sí. Para que me coloquen, si quieren donar o ayudar a la gente que está damnificada en el Chocó. Y yo hago los mercados. Señores, eso uno no sabe ese dinero realmente para qué va a ser utilizado. Usted hágalo a sitios seguros.
3: Lo que usted sí puede hacer es colocar al servicio de la gente sus seguidores, sus redes sociales
5: para informar,
3: la amplitud que usted ha logrado tener en redes sociales para informar, para decir esta persona está desaparecida, por favor, estamos buscando. Eso sí es ayudar, porque okay. Eso de verdad uno no sabe por dónde va.
2: Por ejemplo, usted puede utilizar sus redes sociales y decir, estos son los canales oficiales, Cruz Roja, en el caso de Barranquilla, centro de acopio en esto, pero uno no coloca mi número de cuenta para que... No, colóqueme a mi número de cuenta que yo voy a hacer el mercado. ¿Y cómo sabe uno que esa persona sí utiliza?
1: Que lo va a hacer.
2: Sí, claro. Lo va a hacer o no lo va a hacer. O sea, entonces hay gente de pronto inocente que viene y cree en ese influencer, le coloca el dinero. Eso se puede perder. Más bien usted es directamente a las cuentas de la Cruz Roja. Vaya y envíe de pronto a un familiar para que lleve las ayudas al centro de acopio oficial aquí en la Alcaldía de Barranquilla.
1: Así es.
2: Y a los canales oficiales.
1: Bueno, 9:26 en Olímpica, a esta hora de la mañana, ¿quién está en la jugada? Bueno, en la jugada está Montería, que dice el titular, Montería devuelve el abrazo, activan jornada de ayudas para familias afectadas por el terremoto. El alcalde Hugo Kerguelen de Montería dice, el mandatario recordó que hace 6 meses Montería también enfrentó momentos difíciles por la emergencia ocasionada por el desbordamiento del río Sinú, situación en la que recibió el respaldo y la solidaridad de miles de colombianos que enviaron alimentos, agua, colchonetas y otros elementos para ayudar a los damnificados. Hoy, cuando otras ciudades de Colombia atraviesan momentos de dolor, Montería quiere devolver ese abrazo, manifestó Kerguelen, el alcalde de Montería. O sea que Montería está en la jugada.
5: Y en la jugada están también todos los ciudadanos de a pie, que sin saber ni tener idea, se han puesto guantes, casco, han cogido balde y han sacado piedra por piedra. en la jugada, esos héroes también que se han puesto en la tarea de ayudar a nuestros hermanos que están pasando por esta dura catástrofe.
2: Oiga, en la jugada está Rodri, el futbolista español, que en este momento pues milita para el Manchester City, es pretendido por el Barcelona. El Barcelona hace una oferta de 60 millones de euros para tener los derechos deportivos de Rodri, pero el Manchester City lo traza en 80 millones de euros. Y está ahí el rifirrafa, el negocio, pero el hombre está en la jugada porque lo trazan en una cifra considerable, 80 millones de euros, Rodri, para llegar al Barcelona de España.
3: Oiga, en la jugada le voy a decir quién está. En la jugada se encuentra Cristiano Ronaldo. Tienen que decir, ay, qué superficial, vas a decir que se casó. Bueno, sí, vamos a decir que se casó, pero antes de eso le voy a explicar algo. En la jugada, la forma como él sale a defender a su mujer, a Georgina Rodríguez. Georgina es una mujer hermosa, pero ha subido.
2: Bella.
3: Es preciosa.
2: Y auténtica.
3: Esa mujer es preciosa.
2: Y auténtica.
3: Y Georgina subió un par de kilos. La gente comenzó a batallarla, a criticarla en las redes sociales. Y sale Cristiano Ronaldo y dice, ella misma lo comenta a través de las redes y dice, ¿sabes que yo le comenté la situación a mi esposo? Y Cristiano me dice, ¿sabes qué? Realmente, pues, yo sé que tú amas esto, amas ser marca personal, te gusta, pero no es de lo que vives, no tienes por qué estar obligada a agradar a los demás.
2: Ni ser perfecta.
3: Ni ser perfecta, no vives de esto. Afortunadamente estás con una familia que te apoya, que te ama, que te quiere, que eso es lo importante. Yo que me exigí durante muchos años, tal vez conmigo sí tenían que exigirme que tuviese alto rendimiento y así lo cumplí. Hice de la disciplina mi mayor talento y mi estandarte. Pero no te preocupes por eso. Nosotros te amamos así como eres. Mira, qué belleza. Y todos los que la criticaron se quedaron callados. Mientras tú tengas el respaldo de un hombre que te valora, que te ama y que delante de todo el mundo te dice, eso no importa. Además, al que le tiene que gustar es a mí.
2: Prácticamente lo dijo él.
3: ¿Sí o qué?
2: Así es.
3: Cristiano está en la jugada.
2: Oye, Cristiano Ronaldo, como para hacer un paréntesis ahí, que dice que en una entrevista dijo que el Balón de Oro se lo deben dar a Kylian Mbappé. Afirmó Cristiano Ronaldo.
1: Ahora son las 9 de la mañana con 30 minutos y así pasa por aquí en La Buena,
2: en La Barro
5: y en La Jugada.
1: Y en La Jugada, ok.
2: ¡Con Olímpica Estéreo!
1: Bacanísimo. Bacán. Bueno, quiero saludar esta hora al gran Charino Guardo, gran amigo de Daniel Pérez también. Gran Charino. Un abrazo para Charino que la está rompiendo en el TikTok. Abrazo, mi Chari. Dios te bendiga, mi pana. Sé que pronto volverás a la radio. Eres un grande de los micrófonos en Barranquilla. Charino Guardo.

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0: está complicándose la vida.
1: Comadre Chepa, de
0: ella me gustó una frase así, bonita, de esas que escriben. Dice, sin batalla no hay victoria.
2: Así es.
1: Yo vine a ver si es mentira o
0: si es mentira. Sin prueba no existe una fe verdadera. Oye, qué bonito.
2: Así es.
0: Qué bonito, me gustó eso. Y nuevamente le llamo, tomen la atención a la gente, deja estar peleando ya.
1: Porque
0: tienen una vaina ahora aprovechando esto del terremoto, de gente que está sufriendo mucho. Unos que han perdido sus seres queridos, otros que los tienen heridos, han perdido todo, y la gente peleando por pendejadas todavía, hombre, ya, hombre, vamos a unirnos como colombianos, carajo. Y le escriben a uno unas groserías en los celulares, hombre, ya está bueno, ya, hombre, ya, desarme su corazón, carajo, vaya, busque oficio, pónganse en el lugar de otro, joda, malcriados es que son, vaya, que los críen bien, que perdonen y que sean perdonados. Joda, estamos en una situación donde Colombia debe unirse, no importa colores políticos, no importa nada, no importa religión, es el hermano el que está jodido en este momento, hombre, dejen la vaina, hombre. Che, no importa que de donde sea. Oiga, resulta que el indio ya para dejar eso, joda, también la gente, llénense de amor, carajo. El indio que le dice a otro, don querido, Arlington Cordero, el indio le pregunta a otro, ¿dónde está mi esposa? Y le responde el otro, esposa suya, haber ido con gran jefe, toro sentado a gran cascada. ¿Dónde es eso? ¿Dónde ser eso? Yo no saber, gran jefe casca donde sea.
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0: 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Vamos a la pausa para comerciales. Y después de la pausa de comerciales, ¿con qué regresamos?
1: Mulas que a esta hora están arribando en la ciudad de Cali. Están las mulas del Salvador. 50 toneladas de insumos están siendo transportados en estas mulas que, pues, del Salvador llegaron en avión. Ya las.

0: en esta tragedia del pasado 10 de agosto, que hoy tiene de luto, de duelo nacional a nuestro país.
1: Bueno, 9:45 minutos en Olímpica Estéreo. 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

0: Dios mío, buenos días, mío lindo. Ay, hombre, Dios me los ampare y me los favorezca, hombre. Oiga, imagínense ustedes que ando disgustada con Rufina.
1: ¿Pasó, hombre?
0: Sí, sí, ando disgustada con Rufina.
1: ¿Y por qué?
0: Ay, hombre, ella que ha sido mi mejor amiga. Éramos concuñanos, bañábamos en tanga, en las becas.
1: ¿Qué le hizo Rufina?
0: Ay, mijo, ando peleada con ella porque me he dado cuenta que Rufina es traicionera, mijo.
1: Hombre,
0: traicionerísima. Resulta que yo, para ganarme unos pesitos de más, ajá, a veces arriendo una piecita ahí de mi casa.
1: Ajá.
0: Y se la arrendé a un muchacho soltero de cabello claro, ojos verdes. Hombre, a él le gusta ir al gimnasio, entonces, ajá, pelado que tiene carajo músculo hasta en las cordales.
1: Ajá.
0: Y un día Rufina llegó por un poquito de azúcar y como yo estaba en el patio de la casa abriendo una ropa en el tendedero, desde el patio le dije: Rufina, pasa, que tú eres de la familia. Bueno, ajá, Rufina entró y el muchacho estaba en la sala sin camisa haciendo ejercicio.
1: Genio.
0: Cuando yo terminé de abrir la ropa en el tendedero y entro a la casa, voy a la sala y veo a Rufina besándose con el muchacho.
1: ¡Ay, carajo!
0: Y el muchacho completamente en cuero, yo.
1: ¡Hombre, en bola, en bola, en bola!
0: ¡Ah! En cuerito, y Rufina, mejor dicho, con lengua.
1: ¡Hombre!
0: Y yo sé que era con lengua porque se había quitado la caja de los dientes. Yo apenas vi eso, dije: puerco, pecadores, sucio, degenerado. ¿Cómo se les ocurre venir a hacer sus porquerías en la sala de mi casa? Por lo menos me hubiesen invitado.

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0: Se llama Capricho de Amor en Olímpica Estéreo. Hoy es un miércoles.
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0: A ver, ¿qué dicen los olimpiquistas de Corina de Presión? Me dice, viejo, ya estamos activos. Y bueno, sin duda alguna, yo también voy a arrancar ya el JP de esta mañana. Hoy Jameson pregunta, JP, tu caramelo. Ay, por Olímpica. Vamos a preguntarle a los olimpiquistas de Cora. Y directo al Corán, de corazón y no de presión.
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0: Lo siguiente, vale, vamos a ver qué dicen los olimpiquistas. A ver.
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sol. Al Vale se le fue la mitad, se le llevaron la mitad a cuadros. Se le llevaron su otra mitad. 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

0: 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Este man se llama la canción se llama Ceniza Fría. Y el vale dice que yo de segundo no quiero. Prefiero serte sincero. De primero o nada. De segundo yo no quiero un carajo. Ah, pues el otro va, ah, güey. Vea, quien quiera mujer virgen que la críe, cuál. ¿Ah? ¿Cómo te parece?
1: Ahora tú me hablas nuevamente.
0: El vale exigiendo vainas ahí.
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0: Bueno, ¿qué le vas a decir, Pabé? ¿Qué le vas a decir?

0: abracito para Milena, la popular Milena en USA. Pero
1: ¿para quién?
0: Creo que aún está en Barranquilla, ¿no, Milena? Un abrazo para ella que está encontrando en el trópico a la live. Un abrazo para el ingeniero Paulo Ferreira, Ricky el Guajiro, Jair Antonio.

0: popular. Milena me dice, yay, estoy activa, my baby. Que no quiero y no quiero. 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Son las 10 de la mañana con 48 minutos. 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

0: Esa canción se llama La María. Ay, ay, ay, ay, ay, ay, La María.
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0: Bueno, increíblemente, a nosotros afortunadamente como ciudad Barranquilla no nos tocó vivir lo que están viviendo muchos de nuestros amigos y hermanos colombianos en el resto del país. En el eje cafetero, en su capital, Pereira. El eje cafetero está comprendido entre Armenia, Manizales y Quindío, si no estoy mal, ¿no?

0: Pero sí, el Eje Cafetero es una región geográfica, cultural, económica y geológica de Colombia, ubicada en los departamentos del Caldas, Risaralda y Quindío. Y bueno, está en sus ciudades como Manizales, Pereira, Armenia e Ibagué. Obviamente, también todo lo que tiene que ver con el Valle del Cauca, Chocó. Un abrazo para nuestros hermanos, hombre. Uno aquí en Barranquilla, Colombia, está normal, pero el país es como en este momento Venezuela. Gran parte de lo que ocurrió en Venezuela fue en La Guaira. Pero sí, se siente la tristeza, se siente la desolación, se siente el ánimo. En esas regiones se siente muy fuerte el golpe de este terremoto. Así que necesitamos empatía, necesitamos solidaridad. Si usted tiene algo que donar, ropa, agua, cualquier cosa que le nazca de su corazón, lo invitamos a que venga aquí, calle 72, 4837. En Olímpica Estéreo estamos haciendo recaudos para que usted haga su aporte. Agua, alimentos no perecederos, ropa, cobijas, alimentos de aseo, todo lo que usted pueda darle un poco de alivio a quienes más lo necesitan en Colombia. Si usted quisiera donar dinero, si usted quisiera donar algo, envíeme un mensaje, me dice: Jamison, tengo algo que donar, ¿qué hago? Véngase aquí, calle 72 48 37. ¿Qué quiere donar? Ante esta adversidad, ante este momento difícil que están pasando los colombianos, exactamente en esas regiones.
1: Un saludo para todos irreales. Aquí todos estamos bien.
0: Qué vaina, ¿eh? Uno no lo está viviendo. Uno no lo está viviendo, pero sí es fuerte la situación en el territorio colombiano, en esas ciudades, en esos departamentos.
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0: Feliz cumpleaños para mi tía Nayid Manotas, de parte de su sobrino, el ingeniero Saúl Yur,
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0: y Alinson Sampaio. Nayid Manota, besitos, chupitos y abracitos para ti, mi amorzote, ¿eh?
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0: Chupitos y abracitos, cosita rica, sabrá, vaya. Abrazo para Mauricio Bergamo, me dice Jamison, aquí estoy escuchándote, my baby.
3: Ay.
0: Puro saborio, Mauricio.
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0: Ya tomaste café.
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0: Feliz cumpleaños para el gran José Francisco Mojica Torrado.
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0: José Francisco Mojica Torrado, feliz cumpleaños.
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0: José Francisco Mujica Torrado.

0: aquí estoy yo, Jameson, tu caramelito. Recuerda que si quieres donar algo, ahí 724837.
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0: El ingeniero Khalid Rey me dice, Jameson, vamos a hacer una colecta
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0: los del bordillo del divorcio. De una, my baby.

0: esa canción se llama Si Quiero Ser Tuyo.
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0: Barranquilla, Colombia, con la 10 puesta, Station My Baby.
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0: Vamos aquí animando a la gente a que se una a nuestra causa por nuestros hermanos colombianos que hoy han perdido todo. Quizás algunos están con vida, pero otros definitivamente la perdieron. Sobre todo a sus familiares, sus seres queridos. Mucha gente donde fue el epicentro del terremoto lo ha perdido todo, incluso no tiene hasta qué ponerse. No tienen ropa, escasea el agua, escasean medicamentos. Tenemos que ayudar a las diferentes alcaldías de las diferentes regiones. Nosotros como colombianos, nosotros que estamos buenos y sanos, donando un poquito de lo que podamos, con la 10 puesta, ¿no? A ver, si tú donarías de su sueldo, ¿cuánto donarías? Ay, Emerson, yo estaría dispuesto a donar de mi sueldo. Ahora mismo, 50 lucas, 100 barras, 10 mil. Ey, todo suma, my baby.

0: Saludo para Paolo Vivero. Me dice, yay, estoy activo, my baby. Oye, Paolo, come callado, my baby. Que come callado, come dos veces, ¿viste?
1: Hablan con respeto.
0: Y si está fría, se la calienta, my baby. Ups.
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0: Come callado, come callado.
1: Fuera en el intento.
0: Come callado, Paolo.
1: ¿A dónde voy?
0: ¿De dónde vengo?
1: Soy el patrón.
0: En serio, vamos a aportar a tener empatía con nuestros hermanos colombianos que hoy lo han perdido todo. En Colombia. A nosotros no nos afectó, afortunadamente, como ciudad Barranquilla. Pero en el interior del país la gente está demasiado golpeada. Haga de cuenta que es como La Guaira en Venezuela, lo mismo. Hay desolación, hay edificios caídos, hay casas, todo el mundo. Hay víctimas, hay muertes, hay heridos, hay rescatados, hay sobrevivientes. Y se requiere insumos para todos los colombianos. Se requiere agua, se requiere alimentos no perecederos, ropa, cobijas, alimentos de aseo. Todo lo que pueda darle un poco de alivio a quienes lo más necesitan, a quienes más lo necesitan en este momento. Así que ayudemos a nuestros hermanos colombianos. Si usted quiere unirse a la causa, Olímpica Estéreo alza su voz por las familias afectadas por el terremoto. Y hoy ayudamos a nuestros hermanos. El país nos necesita más unidos que nunca. Y por eso usamos

0: Wow, wow, wow. Esa canción se llama El Sebastián en Olímpica Estéreo 92.1. Aquí estábamos encontrando en el trópico la live. Hoy miércoles, my baby, que no es lo mismo, ¿eh? Ouch. En Olímpica Estéreo son las 10 de la mañana con 50 minutos. Es hora de invertir en grande, my baby. 10.50, my baby.
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0: ¡Ay, un abracito!
1: ¡Yay! Yeah.

0: mis hermanos colombianos están pasando por este gran momento difícil en el interior del país. Si usted quiere apoyar a la causa, si usted quiere apoyar todo este tema del terremoto vivido en Colombia, Olímpica Estéreo abre sus puertas aquí, calle 72-48-37, como punto de acopio para recibir tu ayuda, ¿eh? Nosotros nos encargaremos de dárselas a las autoridades competentes. Papi, ¿qué necesitamos? Agua, alimentos no perecederos, ropa, cobija, alimentos de aseo. Todo lo que pueda darle un poco de alivio a quienes más lo necesitan. De veras, no es... O sea, es decir, no en las redes sociales no sale ni el 20% de lo que ocurrió realmente.
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0: Hay que apoyar a la gente de Manizales, de Pereira, todo lo que tiene que ver con el eje cafetero. Risaralda, Quindío, Caldas. Ay, Dios mío, Pereira, Armenia, Ibagué, Manizales.

Saludos para Jacinto Gómez en la 628 de Cochofal. Oye, Julio Plata, recuerda que si tu problema es el dinero, dale gracias a Dios, porque si es una enfermedad, entonces tienes un problema serio, ¿eh? Si tu problema es el dinero, dale gracias a Dios, porque si es una enfermedad, entonces tienes un problema bien serio, ¿eh? Tienes un solo problema. Feliz cumpleaños para mi tía Nayit Manotas, de parte de sus sobrinos, el ingeniero Saúl Giur y Alinson Sampaio. Para Nayit Manotas, feliz cumpleaños, mi amor. Ay, feliz cumpleaños, mi reina. Oye, Paulo Ferreira, ¿hay o no hay saborio?

0: hombre.
1: ¡Pica!
0: Bueno, esa canción se llama Me. Y nos dieron las 10 y las 12. Las 12 y la 1 y las 10 y las 10. Ay, qué bonita canción se llama. Y nos dieron las 10. En Olímpica Estéreo, hoy es un miércoleto, my baby. ¿Ya tomaste café?
1: Ya tomaste café.
0: Vea, si usted supiera que un avión va a estrellarse, ¿te subiría solo porque te costó mucho el boleto? Si usted supiera que un avión va a estrellarse, ¿te subiría solo porque te costó mucho el boleto? Y no estoy hablando de aviones, ¿eh? Estoy hablando de aviones, my baby.
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0: Abracito para Julio Plata, que está con la 10 PlayStation.
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0: A la final no somos dueños de nada, solo de los momentos. Intenta que sean buenos momentos, ¿eh? Porque al final es lo único que te vas a llevar, los buenos momentos, al lado de los tuyos. Bueno, saludo para los niños Isabela y para Edwin Matías, que están olimpiqueando. Y Jamison, ponte doble lío en el bus. Abrazo para Jenny Dwin, que también está olimpiqueando.

Ok, Caldas, Risaralda, Quindío. Son los departamentos, ¿no? Departamentos del eje cafetero. Caldas, Risaralda, Quindío,

voy a un consejito, my baby. No sufras por amor, ¿eh? Bastante, bastante tienes con sufrir por explotación laboral. ¡Ay, no me busque la lengua! ¡Ey, Luchito Alvarado me dice que está en Chile! Un abrazo para él. Esta canción se llama Me Late. Hoy, miércoles.

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2: 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Bueno, no me acuerdo cómo dice la canción. No me acuerdo, pero una vaina bien linda, bien hermoso. ¡Muah! Un besito de chef. ¡Muah! Lindo, bello, mozo. ¡Muah! Ay, mi amor, algún día Tom se comerá a Jerry. Sirve este piolín.

0: saludo para el personal de la panadería La Playa, el pan.
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0: Ahí está Mario Blanco, Samir Pertus, Antonio Carlos de la Cruz. Son fieles olimpiquistas de Cora y no de Precio. Jemison, saludo para Harley Saltamar, el original con sabor. Ale Yuga está en la F-32 de Boston.

0: Saludos para Shaira Alejandra Vega Cañate, que se encuentra en el día de hoy de cumpleaños. Besitos, Shaira Alejandra Vega Cañate. Besitos, chupito y abracitos, mi amor.
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0: Bacano, contigo encontré buena. Una de la tarde 19 en Olímpica y... para que tú me
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0: Wow, wow, wow, wow, wow, wow, wow, wow. Una de la tarde con 19 en Olímpica.

0: ¿Cómo lo haces conmigo? ¿Se llama Silvio qué?
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0: Silvio Maestre, saludo para el gran Silvio Maestre de parte de Mano Chiquita, que está olimpiqueando. Vaya, Silvio Maestra.
2: Azone.
0: Bueno, mi gente, una 29 en Olímpica. Propuesta indecente de Romeo, ¿la quieren escuchar? Una bachatigris para esta hora del mediodía. Está bien, ahí súper bien. Ya se la voy a sonar. Oye, miércoles ya. Esta vaina va rápido. Ya mañana jueves, viernes, y arranca el fin de semana que viene con Puente a Bordo otra vez. Fin de semana que viene con Puente a Bordo otra vez, carajo. Sabroso que todos los lunes fueran festivos. Ay, carajo. Bueno, una 29 en Olímpica. San, san, san, carajo, carajo. Esta que viene se llama... Y sonaron propuestas indecentes. Es Olímpica, la One, Two, Three, al son de Arlington. La número uno suena para ti así.
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0: se llama Mentiras Tuyas. ¿Ah? Una 38, Mentiras Tuyas, buena esa, vaya Jacob, escuchando Olímpica, mi brother, el gran Jacob. Jacob. Los que andan por el WhatsApp Olímpica, Edwin Galán, también está. Sobre que Jenny, también está Yusef Ligia, Diana y el peladito Dimas, también se la está vacilando con Olímpica. El peladito Dimas dice, yo escucho Olímpica.
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0: Mírate esa vaina, 12 de agosto.
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0: A 19 días de que Mike empieza a decir que se siente que viene diciembre. Mi gente olimpiquista, este lunes festivo 17 de agosto habrá Latin Sur desde las 9 de la mañana con el Raspi Taquillero y el Gran Lobo. Festivo con la número 1 Olímpica Estéreo. 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

dime por qué, dime por qué. Buena, buena esa, bacana. Ismael Rivera en Olímpica. 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Bueno, lo que están olimpiqueando es ahora. Desde Caribe Verde, la familia Quirós es olimpiqueando a Arlington siempre al son tuyo. Gracias por decir yo escucho Olímpica. Antología de caricias en Olímpica Estéreo.

La canción Yolo, a Tito Rojas en Olímpica Estéreo, 2 de la tarde con 17 minutos en la número 1. Y ya. Bienvenido, Papo Man, se llama Neymone. Ahí está Papo. Ahí está Papo. Se llama Neymone y ya te lo voy a sonar completito, Neymone. 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Neymone. Saludos para Marian Rangel, que está olimpicando, dice, camellando a esta hora para escuchando Olímpica Estéreo siempre. La emisora del primer lugar, la número uno. 2 de la tarde con 18, Olímpica te dice, yo te apoyo si quieres ir al Looping Park.

0: García, Mane y Monique, Papo Man y Olímpica. 2 de la tarde con 22 en la número 1 Olímpica en serio. 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Papo, papo, papo, man. La vi, la ira. 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
1: Sabrosa, caramba.
0: Esa malanga, ya, ya, quema la boca.
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California, la grande de Madrid, en Olímpica. Tremenda salsibri, de las más pegadas del momento, la grande de Madrid, dice California. 2 de la tarde con 38 minutos en Olímpica. Tenemos una pausa para comerciales cortica.

0: Echeverry Soto Javier, después de las 3 de la tarde, acompañarte en Aquí Estoy, Olímpica Externa.
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0: Me piden el narcisista de Kevin C. Lo ponemos, sí, lo ponemos, lo ponemos, sí, lo ponemos, lo ponemos, sí. Se llama Kevin C, el narcisista. 2 de la tarde con 38 minutos en Olímpica, la del primer lugar, suena así. Olímpica en la tarde. Te hace feliz. ¡La!

0: Esto vendrá después de la pausa de comerciales. Conciencia, Gilberto Santa Rosa.
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vida es lo que le pedimos hoy a Dios. Vida es esa parte bonita a la que hoy esperamos que todas las personas que aún están atrapadas puedan salir con vida. Vida, una bonita canción de Omar Enrique, Omar Acedo, aquí sonando en Olímpica Estéreo. Vida, solo quiero que te quedes aquí, no te vayas. Un buen momento para decirle a ese ser amado, ese ser precioso, a ese hijo, a ese padre, a esa madre, a ese hermano, a esa hermana, a esa novia, a ese novio,

12 de agosto de este 2026. Vamos en el día 224. Vamos en el día 224, quise decir. Al año le quedan 141 días y estaremos en el 2027. Hoy es el Día Internacional de nosotros, los pelados. Día Internacional de la Juventud Flaca y Loca. Sí, señores. La nueva certificación de edades establece que hoy una persona es considerada joven hasta los 63 años. Yo tengo 46, ahí estoy, dentro de la juventud flaca y loca. El compromiso y la participación de los jóvenes es muy importante y esencial para lograr el desarrollo humano sostenible. Cuentan por ahí que ahora los chicos no quieren quedar, quieren tener hijos, quieren disfrutar, quieren seguir adelante, quieren hacer carreras, quieren construir empresas. Pero dice que hay otro tipo de seres humanos que están teniendo de a tres y de a cuatro hijos, porque ellos son los que quieren sobrepoblar la tierra más adelante. ¿Será verdad? ¿Vale? Todo caso, es el Día de la Juventud. Los saluda Javier Echeverri, aquí estoy. Un saludito para Diana, que ya está conectada con nosotros. Para el Checho Arrieta, también está conectado. Día Internacional del Disco de Vinilo, el disco del acetato, el disco análogo, donde antes se ponía la música. Bueno, cuando salió esto, el vinilo o el disco era de acetato.

el Día Mundial del acetato, del vinilo. Día Mundial. Bueno, yo, a mí una compañía disquera me regaló un aparatico para poner la aguja y toda la vaina y todo. Me pareció chévere el detalle. La compañía disquera Codiscos me regaló ese disco de vinilo, sí. Y vinieron con la colección del disco de... me vino como tres o cuatro canciones, entre ellas Sutil y Contundente del grupo Nietzsche, porque estaban sacando la nueva canción, el nuevo álbum del grupo Nietzsche. En Colombia, Día del Recreador, vea usted, se celebra cada 12 de agosto. Esta fecha busca homenajear a los profesionales de la recreación, facilita

qué vaina. Hoy les recordamos, para aquellos que no conocen un poquito la historia, nace un hombre que fue famoso en el arte del cine, séptimo arte. Estamos hablando de Mario Moreno Cantinflas, actor cómico mexicano. Mario Fortino Alfonso Moreno Reyes, más conocido como Mario Moreno Cantinflas. Grande este señor también. Cantinflas, grande. Reconocido internacionalmente también. Nace Guillermo Cano, el periodista. Ayer hablamos un poquito de otro hombre importante que fue ministro de Defensa en Colombia. Y este señor, Guillermo Cano Isaza, periodista y escritor bogotano, director del diario Espectador. Desde el año de 1950, lo mataron en el 86 a manos de sicario bajo las órdenes de Pablo Escobar. Ajá. Las órdenes del cartel de Medellín, Pablo Escobar lo mandó matar, porque era el que más publicaba que deberían salir extraditados hombres como Pablo Escobar. Le metió un bus completico al Espectador y voló todo el Espectador.

Son las 3 de la tarde con 24 minutos. Aquí estamos en Olímpica. Mucha gente sigue preguntando cuándo retorna el fútbol. Pues todavía no se ha hablado de nada, por lo menos el estadio de Pereira. Dice que está muy agrietado. Está prácticamente al borde del colapso tras el terremoto, tras este sismo. Entonces, eso es lo que hay que tener en cuenta, porque habrá muchos estadios que no podrán recibir al público para ver esta nueva fecha. O de pronto la de mayor decide jugar sin público, porque de pronto las gradas no resisten. Pero el terreno de juego de pronto sí está en mejores condiciones. Pero bueno, ahí se está analizando todo el tema. Para los que están pendientes del fútbol, a ver si regresa o no este fin de semana. Ya la fecha que quedó aplazada ayer, vamos a ver para cuándo la reprograman. Y si sí hay o no juego este fin de semana, les vamos a contar más adelante, ¿ok? Un abrazo para Sandrita Vesga, que está con nosotros conectada. Es una mujer hiperactiva, ayuda también mucho a niños. Les da la comida, les da el almuerzo, les da el desayuno. Les enseña muchas cosas. Un abrazo para ella. Es un gran corazón de aquí, de la costa caribe colombiana. Se tiene que ir a ayudar a cualquier parte, allá va ella. Ya se habla que la ONU prepara fondos de emergencia para Colombia y anticipa necesidades muy serias. Fiscalía llama a juicio a Ricardo Roa por violación de topes en campaña de Petro. Trump propuso que los agentes de inmigración lleven guantes que den descargas eléctricas. Ya está. ¿Pero y para qué en inmigración? Entonces es que ya usted ve una desolación ya en Estados Unidos. La gente no quiere coger para allá. Porque dice, yo porque me voy a maltratar para allá y me voy para otro lado. Eso me dijo Checho. El Checho Arrieta me dijo, ay, yo vaya loco. Es que Trump propuso que los agentes de inmigración lleven guantes de descarga. ¿Para qué? Ahora, ¿dónde los ponen? El gobierno de Estados Unidos propuso una partida propuesta, ¿sí?, de millones de dólares para equipar a los agentes de inmigración con unos guantes capaces de descargar fuertes sistemas eléctricos en medio de rechazo de organizaciones civiles que pues, alertaron sobre este recrudecimiento de los métodos en las operaciones migratorias. La organización de la Red Nacional de Organizaciones de Jornaleros denunció ensañamiento contra los trabajadores migrantes. Acusó este miércoles a la administración de Donald Trump de tener la capacidad de torturar a la gente directamente. Guantes eléctricos. No joda. Vámonos con esto. Se llama la María Luis Terlavoz en Olímpica Estéreo. Aquí estoy.

0: esa canción se llama El Frenito. Es lo que dijo Churo Díaz. Aquí billete no hay. Así que freno para todo el mundo. Bueno, son las 3 de la tarde con 35 minutos. Hay más noticias a esta hora de lo que tiene que ver con el mundo del espectáculo, del deporte. Porque el deporte es un negocio, ¿vieron? El deporte es un negocio, mírelo donde lo quiera mirar. Desde el punto de vista de contratación, desde el punto de vista de espectáculo, de patrocinios, en fin. Estaba diciendo, Mar, ahorita hace un instante que los estadios tienen que mirarse muy bien lo que se va a hacer, si se va a habilitar el fútbol para este fin de semana, que creo que tampoco se hará, porque, por ejemplo, el estadio de Pereira, los muros del estadio de Pereira están a punto de colapsar.
1: Así es, Javier, muy buenas tardes.
0: ¿Cómo le va?
1: Muy bien, chévere, bacán.
0: Mire, esos partidos que hay por ahí del PSG y eso, ¿son partidos de fogueo?
1: No. Es oficial.
0: Ah, son oficiales.
1: Esta es la Supercopa de la UEFA, la Supercopa de Europa que juegan.
0: Ajá.
1: El campeón de la Champions, que es el Paris Saint-Germain, que dirige Luis Enrique.
0: Sí, señor.
1: Y el campeón de la UEFA Europa League, que es el Aston Villa, donde está el Dibu Martínez, donde estuvo John Hader Durán.
0: Sí, señor.
1: El colombiano. El Dibu no está jugando porque está de vacaciones el man, le dieron 4 semanas.
0: Claro, después de ese mundial de fútbol habría que darle un mes por lo menos de descanso a ese muchacho.
1: Como reza.
0: 2-1 gana el Paris Saint-Germain.
1: 2-1, Carabaschelli, el hombre de Georgia, hizo el primero. Doué marcó el segundo. El que marcó el empate transitorio del Aston Villa tiene 17 años, un jugador de Luxemburgo.
0: Un país riquísimo, yo chiquitico, queda detrás de Alemania.
1: Usted lo ha dicho.
0: Es la cola del patio de Alemania, pero es chiquitico, uno de los más ricos de Europa.
1: Brian Maggio, de Luxemburgo, tiene 17 años.
0: Carajo.
1: Mire usted, está jugando en Austria, en Salzburgo, una ciudad allí que está muy cercana a Alemania. Usted sabe el famoso imperio austrohúngaro.
0: Ah, sí, señor.
1: Y ellos tienen allí ricas cosas para tener a la gente del fútbol conectada. Y por supuesto que estamos viendo el fútbol como amantes del deporte que somos. Pero la noticia internacional hoy que sobresale es lo de Xavi Hernández, aquel volante talentoso que dirigió al Barcelona. Lo ha contratado Países Bajos,
0: sí,
1: para dirigir a la selección nacional de
0: fútbol.
1: Que
0: habían dicho un señor que es alemán, que el hombre es economista, doctorado en economía, que los campeones iban a ser los holandeses y lo sacaron de taquito. Se les dañó la brujería al man.
1: Todo el mundo va tirando.
0: Oye, pero línea, ¿no? Había acertado 3 mundiales atrás.
1: Sí, por eso
0: le dieron credibilidad.
1: Le dieron crédito, sí, a eso que él había dicho. Mire que usted hablaba del estadio de Pereira y la Dimayor ayer, entrada la noche, después de las 7:30, sacó un comunicado donde, como medida preventiva, ni en Pereira, ni en Manizales, ni en Cali se va a jugar. Porque, ajá, son las ciudades más afectadas con la emergencia, pero hay voces divididas en el país porque considera que lo que estamos viviendo merece una pausa aún más prolongada en el fútbol.
0: ¿Sí? ¿Lo está pidiendo la gente?
1: La gente lo está pidiendo.
0: Ahora, yo pensé...
1: Y gente más, del fútbol también.
0: Sí, lo pensé más por el tema de las estructuras, puede producirse un desastre, porque no se sabe cómo están, cómo quedaron después de los movimientos telúricos. Entonces hay que examinar eso para después decir, hombre, están en condiciones. Eso es un equipo de ingenieros que entra a verificar si esto está bien o no para recibir público.
1: Indudablemente que es
0: en
1: así.
0: En primera instancia, digo yo, ¿no?
1: Sí, no, total. De hecho, la Dimayor programó la quinta fecha. Sí. Junior está para jugar el sábado en Tunja.
0: ¿Ah, sí?
1: En el Estadio de la Independencia. Por eso es que la gente en redes sociales y alguna gente de fútbol, el técnico Hernán Darío Herrera del Once Caldas, se manifestaba a través de un canal de televisión de que... él no estaba de acuerdo con que se jugara. De hecho, los partidos Once Caldas Alianza, Pereira Jaguares y América Fortaleza no se juegan, por lo que les acabo de explicar. Pero los duelos de Llaneros Tolima, Nacional Santa Fe,
0: ajá,
1: Chico Junior, Cúcuta Águilas, Internacional de Bogotá Medellín, Bucaramanga Pasto y Millonarios Cali se juegan. Hasta ahora por el comunicado de Dimayor. Esperemos. Porque Dimayor sacó un comunicado el lunes en la mañana que se jugaba el día siguiente y después tuvieron que decir que se postergaban todos los partidos de la semana a raíz de que estamos todos hoy con esos compatriotas que están sufriendo.
0: Sí, es cierto. El fútbol es un negocio, ¿ah? Un negocio por donde quiera que usted lo mire y ellos tienen que echarlo para adelante. Porque como decíamos ayer, si se sigue aplazando, el 31 de diciembre estamos jugando la final de fútbol colombiano.
1: Ayer lo dijimos aquí, sí, señor. Oye, ¿usted le gusta el baloncesto, no?
0: Pues sí, jugué de vez en cuando baloncesto ahí como...
1: Amagaba.
0: Amagado, pero usted sabe, lo hacíamos aquí en la 72 del colegio, salíamos para allá.
1: Claro, claro.
0: Ahí el parque que está detrás del... Donde está hoy el CAI, de la 44 con 72, ahí jugamos.
1: El parque Luis Carlos Galán.
0: Exacto.
1: Mire, hoy sábado ha dicho DAZN España la salvaje subida de los Lakers de Los Ángeles. Uh-huh. El año pasado tenían una valoración de 10 mil millones de dólares. Lo acaban de vender la franquicia en 12 mil millones de dólares, mi querido Javier.
0: ¿Cuánto tiempo pagamos la luz con esa plata aquí?
1: Nos demoramos bastante.
0: Sí, sí, yo creo. Dos años pagando gratis la luz para Barranquilla.
1: 2 años y un mes.

Es una bonita canción, ¿eh? Una bonita canción que le gusta a Julio. Julio Lovelo, muchas gracias, Julio. Le gustó la intervención de mi querido Marcos. Aquí en Deportes hace ratito nos ponemos a hablar un instante. Si hay alguna noticia, él viene otra vez en un rato y nos sigue contando qué pasa aquí en Olímpica Estéreo. Tengo pausa para comerciales. En segundito regresamos en Olímpica.

0: Pausa para comerciales. Estoy de vuelta con ustedes en segunditos. Hay más noticias, hay más hechos. Aquí estoy en Olímpica Estéreo. Ahorita les voy a contar que presidente, expresidente Petro pidió salir del país. Alguien dirá, pero ve acá, pero si usted de vacaciones, yo tengo que irme, yo puedo ya, yo terminé. Un presidente no. ¿Y por qué? Se los cuento después de la pausa de comerciales. En Olímpica son las 3:48. 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
0: Son las 3:55 en la tarde de Olímpica Estéreo. Y en un día como hoy, allá en el 82, Omar, muere Salvador Sánchez, ¿se acuerda?
2: Lo escuché en su momento, pero no en esa época, todavía estaba en corta edad, mi querido Javi.
0: A los 23 años, Salvador Sánchez Narváez fue un boxeador profesional mexicano que llegó a consagrarse campeón de los pesos plumas del Consejo Mundial de Boxeo. Cuando existía el Consejo Mundial de Boxeo, el Consejo Nacional de Boxeo,
2: la Asociación Mundial de Boxeo,
0: la Asociación,
2: después nació la Organización Mundial de Boxeo.
0: Exacto.
2: Y muchas más.
0: Y todas se quebraron, ¿verdad?
2: La Federación Internacional de Boxeo.
0: Sí.
2: Y hoy no existe ninguna.
0: Había muñecas por todos lados.
2: Sí.
0: Hoy no. Le ganó el boxing. Ah. Sí. El boxing le ha ganado al boxeo tradicional.
2: Ese tema de las artes marciales mixtas, todo eso ha cogido mucha más fuerza hoy en día.
0: Yo siento que le ha ganado. Le ganó mano. Bueno, los que tenemos que ganar somos nosotros, como colombianos, con un gran corazón. Hoy les pedimos a los colombianos, aquí en Olímpica tenemos un centro de acopio, ha llegado mucha gente a traernos, nosotros, cada uno de nosotros. Lo que pasa es que no nos gusta, mira, yo puse esto, yo traje esto, no. Aquí no importa quién pone, aquí no importa cuánto pusiste tú o cuánto puse yo. Se pone en la medida de las posibilidades de cada uno, o el bolsillo de cada cual. Pero ya aquí tenemos un centro de acopio que vamos a mandar a todas y cada una de las ciudades a través de los de las emisoras Olímpica Estéreo en el resto del país, donde también se presentaron estas eventualidades del fenómeno del sismo que afectó nuestro país. Entonces, hoy están llegando toneladas de ayuda de muchas partes del mundo, pero no puede faltar la mano de nosotros, nosotros como colombianos, como paisanos. Así que ahí está, aquí en Olímpica Estéreo, el centro de acopio. También estamos conectados con la alcaldía de Barranquilla, la gobernación del Atlántico.

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5: Carpe Diem, dice Omar que quiere estrenarse la suite. ¿Ah, Omar?
6: Total.
5: Bueno, oiga, El Salvador, que también jugaba en México, este hombre, la familia, incluidos los hijos, le han quitado lo que el hombre tenía. Es impresionante lo que le ha tocado vivir en la historia de este Salvador. No Salvador Sánchez, porque este era Salvador.
6: Jugador paraguayo.
5: Sí,
6: Salvador. Salvador Cabaña.
5: Salvador Cabaña. Este hombre regresó al fútbol, ¿oyó? No jugó igual. Después de tantos problemas económicos, un equipo de la tercera se lo llevó, le pagaban, no le fue bien. De todas maneras lo siguieron ayudando y siguió ganando su dinero, por lo cual se sostiene hoy. Pero inicialmente el dinero que tenía sus hijos y su ex mujer se lo quitaron.
6: Y pensar que su historia se partió en aquel 25 de enero del 2010, cuando con 29 años y estando en un bar, recibió un disparo en la cabeza.
5: Un disparo en la cabeza, porque él era atravesado, se le atravesó a un duro mexicano en una discoteca en la madrugada. Que uno dice, un jugador de fútbol en la madrugada, ¿qué hace? Ok, que salga, porque de todas maneras un ser humano, pero bueno, ya a la 1 de la mañana yo tengo que estar acostado
6: descansando.
5: Era quebrado cuando le dieron el tiro, creo que eran como las 4 de la mañana.
6: Era por ahí esa entrada ya comenzando
5: el día.
6: Ese día, sí, por decirlo de alguna manera. Y sobrevivió sobre todo pronóstico.
5: Sí, claro. La bala quedó en la cabeza.
6: No se la pudieron sacar.
5: Si se la sacaban, ahí sí podría morir.
6: Exactamente.
5: O sea, él puede decirse fácilmente que es cabecebala.
6: Totalmente.
5: Como usted.
6: Y estaba en su mejor momento.
5: Sí, claro. Estamos a la mitad del medio de todo el centro de la semana y todavía queda mucho por celebrar. 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
4: Más adelante les quería contar qué son los Cali. Los Cali, a partir del mes de septiembre ya estarán en funcionamiento en Colombia. ¿Pero qué es eso? Los que no tienen licencia de conducción, ojo, de todo tipo de transporte, necesitan pasar por un Cali para que le puedan entregar su licencia de conducción. Más adelante les voy a contar, voy a invitar a alguien aquí a Olímpica Estero para que me cuente que se sabe al dedillo esto, y ustedes que están oyendo Olímpica y aquí estoy, Echeverry, se van a dar cuenta que necesitan urgentemente para tener una licencia de conducción. 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

ido. Bonita canción. Esa canción se pegó con DJ Boxy. DJ Boxy. Bueno, continuamos un poquito esta tarde de Olímpica Estéreo, recordándole a todos los oyentes que tenemos un centro de acopio aquí en Olímpica Estéreo, en la ciudad de Cali, donde también el terremoto hizo salir a todos los compañeros de Olímpica Estéreo Cali. Ahí tenemos un centro de acopio y de aquí enviaremos hacia allá para que podamos poner nuestro granito de arena para ayudar. Sí, vienen muchas toneladas de ayuda, diferentes clases de ayuda. La nuestra son alimentos no perecederos, todo lo que tiene que ver con papel higiénico, todas esas pequeñas cosas que a la final se necesitan tanto en un momento tan duro como este. Aquí tenemos centro de acopio. Todo el que llega se está dando cuenta que ya hemos tenido una tanda, ya salió una y ahorita ya estamos recuperando parte de los del día de hoy aquí en la puerta, en el lobby de Olímpica Estéreo. Todos los que están llegando se están dando cuenta. 4:00 p.m, 14 minutos. El expresidente Gustavo Petro pidió salir del país por un año y el Congreso de la República le dijo... Él dijo, taco, taco, la burra mocha, no juego más, se iba el presidente. Pues, según el expresidente, dice que con fines de carácter personal, político, social, académico, hecho que ya se comenzó a generar polémica en el Capitolio Nacional. A ver, cuando un presidente sale de su cargo, no puede moverse del país por lo menos dentro de un año. No puede moverse, tiene que quedarse. La plenaria del Senado sesionará en la tarde de hoy y se tiene previsto votar la solicitud hecha por Petro. Es decir, si ellos coinciden o deciden dejarlo, que parta, que se vaya un año del país, es solo el Congreso. Pero si no, hay una ley que no deja que como presidente usted salga del país, porque le toca, como quien dice, empalmar con todas las situaciones que se hicieron o que se dieron durante su mandato. Ajá. El vicepresidente de la corporación, Alejandro Campo, del Pacto Histórico, dijo que no debería haber problema para autorizar la salida del país. La Constitución nos obliga y creo que no hay que cumplir las normas como dice la Constitución. A él le corresponde solicitar el permiso y a nosotros nos corresponde aprobarlo o negarlo. Y en este caso, no creo que haya ningún sentido para negarlo. No hay razón de ser. Por eso nunca ha pasado en Colombia, ni hay razones jurídicas ni políticas para hacerlo en esta ocasión. Aquí estoy en Olímpica Estéreo.

0: Mire, mañana vamos a tener muchos regalos para que la gente vaya al Lupin Park ya un poco más tranquilo y desestresados con todo esto que hemos vivido, porque el dolor ajeno es nuestro dolor. Y hemos estado así, como uno muy, muy sentido, de verdad, con todo lo que ha pasado en nuestro país. Pero bueno, hoy se hablaba de que esto es provocado, que ya hay hasta armas de este tipo para producir tormentas y para producir sismos. ¿Será verdad? Incluso yo en mis redes sociales, arroba Quito de Echeverry, puse a un periodista investigador del tema. El man con nombre propio y todo dice, esto es lo que está pasando. Yo les pongo a ustedes ahí en las redes. ¿Será cierto que estas vicisitudes que llaman fenómenos naturales realmente no son fenómenos naturales, sino son creados por el hombre? Qué dolor que alguien pueda hacer algo así, ¿verdad? Que haya ese pensamiento de destruir masivamente. ¿Y por qué escoger a Colombia y Venezuela? Hay muchas respuestas que en algunos medios de comunicación importantes, importantes, intentan dar una respuesta. ¿Por qué? Investigue para ver. Yo en ese tema no quiero ahondar todavía, porque son muchas las cosas que se dicen. Pero hay un hombre que afirma con total severidad, con total confianza, con tal propiedad, que sí, que ya hay un arma para hacer derrumbes. No jodas. O sea, ya estamos no en manos de la naturaleza, sino en manos del hombre. Mandan unas ondas, esas ondas son tan fuertes que hacen que se mueva la tierra. ¡Oh, jodas! Michael Baena, un abrazo, Michael. Ahí está Luis Miguel escribiéndonos. ¿Qué escribe Luis Miguel? ¿Qué pasó, Luis Miguel?
1: Mío,
0: bacano, bacano. Buena esa, Luis Miguel. Rafael Artus, ¿qué pasó, vio? Rafa, cuéntamelo todo. Que
2: la luna. Bueno, eso es lo que se está basando en la película de Geotormenta.
0: Ajá.
2: De la máquina que crea, controla los huracanes, controla esto y puede hacerlos también.
0: Sí.
2: Hay que dejar tanta ciencia ficción, hombre. Eso es la naturaleza y más nada, que la Tierra está hablando, está expresando que ya está cansada, que la estamos destruyendo, como decía un oyente ayer.
0: Rafael Artus. Bueno, Rafa, en Dubái hicieron el ejercicio, pero se pasaron de piña, inundaron Dubái. Casi que destruyen la ciudad, porque ellos sí que no tienen agua. Entonces hicieron llover, mi querido Rafael Artus. Sí lo hicieron. Ahora, en la parte de la lluvia, porque sí hacen esa parte de la lluvia, lo han hecho. Lo de la máquina o que se puedan producir terremotos, no joda. Por eso le digo, no quiero opinar. Queremos a ver qué pasa. Pero si eso está en el corazón de la gente para destruir a otro y apoderarse de qué, no joda. Maldad tan grande la que hay en la mente del ser humano.
3: Ay, buenas tardes. Esa película que dice él es la que yo iba a decir.
0: Sí, geopoder.
3: Es basada en eso, donde hay frío, mandan un rayo y deshielan todo.
0: Geotormenta se llama.
3: Y otro rayo donde mandan un terremoto, otro rayo. Ajá. Donde mandan un tsunami y así sucesivamente.
0: Sí.
3: Eso es una película, creo que se llama así.
0: Sí, se llama Geotormenta. Yo me la vi, chévere. Interesante. Eduardo, Miki, ¿qué dice ahora?
4: Que la estamos destruyendo. Hermano mío, buenas tardes, Javi.
0: ¿Qué más, papá?
4: Hermano, yo le digo una cosa, esas teorías comparativas no van. Es la naturaleza de la Tierra.
0: La naturaleza de la Tierra. Como
4: cada cierto tiempo, cada cierta etapa.
0: Sí, sí. Que también estén planeando este tipo de ataques para una eventual guerra. De pronto están investigando esta vaina, pero podrían destruir el planeta Tierra con una equivocación. 4:35 de la tarde de Olímpica Estéreo. Yo me quedo con la familia que soñé. Samuel Llera, ya voy contigo. Y voy Bermúdez, ya voy con ustedes.

0: familia que soñé aquí en Olímpica Estéreo. Hombre, ¿por qué no? La familia que soñé. Aquí estoy. 4:39. Tengo pausa para comerciales. Un abrazo para mí, a mis amigos de Gabán.
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0: Oye, Luis Fernando Núñez.

0: Yo tampoco sé qué va a pasar, lo que sé que tengo que irme por una pausa comercial. Y estoy de vuelta con ustedes aquí en Olímpica Estéreo. ¡Webali! ¡Voy!
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7: 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La Piñú así, vaina. Bueno, hoy les cuento, dice hoy la prensa internacional, que Estados Unidos aseguró que de la FBI autorizó operaciones en Colombia contra el terrorismo. El secretario de Guerra de los Estados Unidos, Pete Hegseth, afirmó este miércoles que el presidente Abelardo de la Espriella autorizó operaciones militares conjuntas con Estados Unidos en Colombia para combatir el narcoterrorismo y dijo que el país suramericano se sumó a la coalición contra los carteles de las Américas. 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
6: 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Me voy con la canción número 1 de La 27.

0: se llama El Azote. Es la canción número uno de las estrellas favoritas 20 latinas. Así que anoten, porque la pregunta obligatoria siempre de Javier Echeverry, fácil, papaya y papayita, es: ¿cuál es la número uno de 20 latinas? Yo siempre pregunto lo mismo para que gane. Que no gane porque no está pendiente, no pilla la página. Bueno, a esta hora quiero contarles que cuento con la presencia de una preciosa, encantadora mujer, conocedora del tema de la conducción y de todos los pormenores que a su alrededor se viven hoy y viviremos al futuro, ¿ok? Se llama Kaylee de la Cruz, Kaylee Joana de la Cruz. Entre otras cosas, acaba de terminar su curso de conducción en Conductores Totales. Ella está aquí porque yo la invité. Y hay un tema que es de bastante conocimiento para todo el que quiera aprender a manejar un carro, no importa cuál, sea de servicio público, sea de servicio particular. Llegan los Cali. Kaylee Joana, buenos días, buenas tardes, buenas noches. En muchas partes del mundo ya son buenas noches. ¿Cómo estás?
1: Buenas tardes, Javi, a ti y a todos los oyentes, gracias por la invitación.
0: Bueno, Kaylee, llega a Colombia algo que se llama los CALE. ¿Qué es eso?
1: Bueno, las reglas del juego cambiaron, Javi. Los CALE son los Centros de Apoyo Logístico de Evaluación.
0: Ok, los CALE, ¿desde cuándo es obligatorio ir a los CALE?
1: Bueno, desde el lunes 14 de septiembre de 2026 para quienes obtengan su licencia por primera vez.
0: Ojo, si ya yo tengo licencia, ¿qué pasa? Eso se lo vamos a contar en segundito. Si ya yo tengo licencia, ¿tengo que presentar el examen nuevamente?
1: No, solamente para los que deseen obtenerla por primera vez.
0: Es decir, en moto, en carro particular, en carro de servicio público, camión, todo lo que tenga que ver con conducción, sí, tienen, señor, que pasar, claro, por los CALE, ¿verdad?
1: Por el CALE a partir del 14 de septiembre. No olviden esa fecha.
0: ¿Qué pasa si usted cuando presenta el examen del CALE pierde?
1: Tienes una segunda oportunidad para presentarlo dentro de los 10 días siguientes.
0: Ah, ok. ¿El examen es solamente aprenderse las señales?
1: No, también evalúan conocimientos y aptitudes relacionadas con la conducción y el comportamiento seguro en las vías.
0: O sea que no como tú, ahora tú tuviste que ir a Conductores Totales. O sea, ¿ya ahora no se necesitan las escuelas de conducción?
1: No, por el contrario. La escuela de conducción sigue cumpliendo la función de formación.
0: Ah, okay.
1: El CALE evalúa lo que hayas aprendido.
0: Ok, o sea, yo hago el curso en las escuelas.
1: Sí,
0: pero
1: claro.
0: Pero quien me va a valorizar, es decir, o quien me va a hacer el examen de si hice bien o no el curso, es el CALE.
1: El CALE es quien te va a evaluar. Y okay, la primera etapa es teórica. Ojo, solamente inician los CALE con la prueba teórica.
0: La prueba teórica. Y después la práctica.
1: Sí, la práctica está prevista para que empiece a funcionar a partir del otro año. Por lo pronto, la teórica.
0: ¿Dónde lo puede hacer alguien de Barranquilla?
1: Bueno, hasta ahora está autorizado el CALE UNAT Atlántico, se llama. Estamos esperando pues las indicaciones de dónde tendrán que ir todos los alumnos que se matriculen en las escuelas de conducción.
0: ¿Cuánto cuesta ese examencito?
1: Bueno, están hablando de alrededor de 288 mil pesos aproximadamente, de ahí en adelante.
0: Ok, si lo pierdes, ¿hay que pagar 288 otra vez?
1: No. Si lo pierdes, tienes la oportunidad de presentarlo nuevamente, pero si lo pierdes por...
0: ¿Segunda vez?
1: Por segunda vez, sí tienes que regresar y otra vez pagar los derechos. Es lo que está establecido en la circular.
0: Venga, ¿esto no es otro trámite o esto simplemente no es otra locura para sacarle plata al ciudadano?
1: No, Javier, yo creo que aquí lo que debemos mirar es el propósito de la medida.
0: Ok.
1: Significa que ahorita se deben evaluar es más la forma como lo están haciendo, cómo están formando las escuelas de conducción.
0: Ok. Vea, esto existe en el mundo, ¿vieron? Esto existe en el mundo. Por ejemplo, yo les cuento a mi hija que vive en Suiza. Ella tuvo que hacer el examen en el CALE porque ella tiene su licencia de Colombia. Pero para poder hacer o manejar o tener licencia de este país, tiene que ir al CALE de allá para que digan, venga, para ver si es verdad que usted sabe manejar. Entonces ya le hacen un examen donde la evalúan y le dicen sí, tiene permiso de licencia para manejar acá. Una última pregunta, ¿qué recomiendas o a quién, las personas que quieren sacar licencia en los próximos días? Porque yo digo algo, ¿esto comienza cuándo? ¿El 15? ¿De cuándo?
1: 14 de septiembre.
0: Si quieren ahorrarse los 300 barras que tienen que hacer el curso en estos días, ¿eh?
1: Claro, yo lo hice en conductores totales. Okay. Y no lo pueden dejar para última hora. Este es el momento preciso. No lo dejen para último momento.
0: O sea que los que hagan ahora ya no tienen que ir al CALE, ¿verdad?
1: No, si lo hacen antes del 14 de septiembre.
0: Si usted no se decide después del 14, además del curso, le toca pagar los 300 barras, 200 y pico, 290, 300 barras, vamos a redondear la cifra. Usted decide, mi querido Oscar Miranda. Usted que no tiene licencia, abre el ojo. Bueno, Kaylee, ya tú tienes licencia, así que no tienes ningún problema.
1: Sí, gracias a Dios, ya la tengo.
0: Y la hiciste en Conductores Totales. Bueno, un abrazo para toda la gente de Conductores Totales. Gracias por la sintonía. Esto se llama Vente por Amor otra vez. Los Cales llegaron para quedarse. ¿Será otra figura política? Lo que sí es que eso en el mundo existe. Incluso en España también existe un Cale, que es el que aprueba el curso de manejo en las escuelas.

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1: Mírala cómo canta.
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1: Ay, se emociona la muchacha. A ver, a ver. Me están escribiendo los oyentes. A ver qué me escriben los oyentes. Javier Díaz. Dice Javi Díaz, cuéntame.
2: Que no es futurólogo ni mucho menos, pero puede afectar el la venta del café en el exterior, el café colombiano, con estos dos grandes inconvenientes.
1: Mira, yo por donde estoy, creo que me fui por otro lado. Déjame ver por dónde estoy. El café colombiano, ¿dónde es que está? Aquí. A ver si. Ahora sí. Oyente en línea.
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1: No, vamos por otro lado. Aquí está Sara. Hola, señor Javier. O sea que le enseñan a conducir, no enseñan bien. ¿Qué cosa? ¿Qué otra cosa más? Saludos, Javier. O sea, los que enseñan a conducir no enseñan bien. ¿Qué cosa? ¿Qué otra cosa más? No, no, no. No, no. No es que los que enseñan a conducir, que son las escuelas, estén enseñando mal. No. Ahora en Colombia se crea una entidad del Estado para que lo que estudiaste realmente sea bien aprendido. Es decir, cuando te hagan un curso, cuando te hagan el examen y a usted le pregunten ¿para qué es ese signo? Y usted no sepa, le dicen, no tiene licencia. Regrese otra vez la próxima semana. Te lo hacen y si lo pierdes, tienes que regresar a hacer el curso otra vez. Carlos Montaño, Carlitos, ¿qué dices a esta hora en Olímpica?
4: Buenas tardes, Javier, ¿cómo estás? Bueno, Javier, la verdad, esto me huele que es como para recaudar más plata porque si la persona hace el curso en la escuela, te cobran el curso.
1: Sí, claro.
4: Y la persona paga el curso en la escuela y el que pasaba el curso, pues, tenía su licencia.
1: Sí.
4: Entonces, ahora paga el curso y aparte el examen. Entonces, imagínate, ya ahí les van a dejar, mejor dicho, ya hoy en día saca un pase, va a costar un billete largo.
1: Totalmente. Es un privilegio tener una licencia. Por eso, si usted la quiere sacar antes del 14, hágala. Yo meto la cuñita de mis amigos de Conductores Totales porque, ajá, ellos son aquí, anuncian en Olímpica. Pero sí es cierto, esto es un dato de interés público, ¿vieron? Porque estos CALE ya están aprobados. Fue aprobado por el gobierno anterior. Firmado y todo por el gobierno anterior. ¿Quién más me pregunta?
5: Imagínense, otro impuesto más para los que vayan a sacar licencia. Millón y pico la licencia y el curso. Y ahora y que el CALE y 300 mil más, oiga.
1: ¿Cómo la ves?
5: La gente que el Estado colombiano lo que quiere es un diésel al colombiano.
1: ¿Cómo te parece? Mi querido Vialranro. Así es, Vialranro. Está escrito así, compadre. Acosta Enrique, ¿qué más, Acosta?
6: No, Javier, para mi concepto, pues la verdad es que ¿para qué están las escuelas? En las escuelas le enseñan a uno todo lo que es la señalización de la vía, pero ya con esta cuestión ese es más gasto y la verdad es que es para llenar bolsillo.
1: Totalmente, totalmente. Usted no solamente tiene, porque es obligatorio hacer el curso en las escuelas, tiene que presentar el examen en el CALE para saber si lo aprendido en la escuela está bien. Bueno, hay mucha gente que usted la ve que hacen un curso y arranca a manejar y no tiene ni idea. Solamente le dan para adelante porque para atrás tampoco pueden. Hay gente que no le va bien. No estoy diciendo cuál es escuela ni nada, pero hay gente que no aprende bien. Y uno está manejando en la calle y ve a la persona y, ¿pero qué estás? ¿Pero por qué? ¡Ey! ¿Qué dice el bendecido? A esta hora aquí en Olímpica Estero, ¿qué pasó, bendecido?
7: Javi, eso está muy bien porque aquí en Barranquilla hay gente que se vuela los semáforos, se mete en contravía, hace giro prohibido y ellos se creen que eso es conductor. Felicito a los CALE, bienvenido a Barranquilla. Con los brazos abiertos está muy bien la bienvenida del CALE y ojalá se ve la ley y se cumpla con el CALE.
1: Bueno, vea, yo le decía, esto existe en el mundo, ¿ah? Es del Estado, pero este yo no sé si será del Estado o el Estado se lo entregó a alguien, no sé. Pero yo investigo, no me preocupes, yo sé a quién se lo dieron y por qué. Yo investigo y les cuento quién es el dueño de eso o si realmente es el Estado el que lo hace o se lo entregó en concesión a alguien. Es que hay que mirar. ¿Qué más dice? Ahí está Diana. Dianita, ¿qué pasó?
8: Hola, Javi. Javi, pero eso de cierta manera está bien. Bueno, y no está mal. Está mal porque nos afecta el bolsillo. Pero está bien porque yo que manejo todo el día me doy cuenta de que, Dios mío, o sea, hay una cantidad de gente que no sabe manejar. Van en las vías de 30, 60, 80 kilómetros por hora. Se vuelan semáforos, se vuelan taxis, se vuelan circunvalar en contravía, en fin. Entonces, por ese lado, sí.
1: Ella dice que está de acuerdo. Mucha gente que no respeta. A veces saben cómo funciona y no respeta. Vea, le cuento algo curioso. Yo venía para el aeropuerto internacional de Miami este fin de semana, que me tocó estar por allá por una niña mía. Cuando yo entro a la parte donde ya lo dejan a uno los... Se viene por la autopista y a uno lo dejan en el aeropuerto. Uno entra ya para la parte donde te toca la aerolínea que por la cual vas a viajar. Venía un doble troque, un camión, pero como que el conductor era nuevo. Y el man se metió en la misma vía donde se meten los carros que van a dejar a las personas. Cuando este hombre se dio cuenta, esa reversa que tiene que dar... Si lo ve un policía en Estados Unidos, ¡ay! Con todo y camión, porque es un doble troque inmenso, lo meten preso. What's going on, man? What's going on? Le dice el policía, güey, ¿qué estás haciendo, bello? Bueno, Wilmer Abad, ¿qué pasó, Wilmer?
9: Javi, buenas tardes, Javi, buenas tardes. Voy a decir algo. Yo ahí hice un curso de conducción en una escuela de conducción, ahí no enseñan nada prácticamente. Ahí no enseñan nada, que se defienda como puede el conductor.
1: Okay.
9: Y aquí la ciudad es para el vivo, para el vivo. La ciudad es para el vivo. Aquí no hay que dormirse en la ciudad. La ciudad es para el vivo, para el avispado.
1: Para el vivo, para el avispado. Muchas gracias, Wilmer. Aquí está Mario Andrés. ¿Qué pasó, Mario?
10: No jodas, Javi. El que es chambón, mi hermano. ¿Estás seguro que pasan el examen ese? Y a la hora de andar en la calle, también cometen imprudencia porque andan corriendo, quieren volarse los pares. Esa es la misma vaina, hermano. Eso es personal. Eso es personal.
1: Sí, es de respetar. Y las autoridades son las que tienen que hacer respetar finalmente las leyes. ¿Quién más está por aquí? Aura, ¿qué pasó ahorita? Aura quiere hablar.
11: Carajo, ¿qué si habla, locutores de Olímpica? Yo escucho Olímpica Estéreo y más pura cabeza y humo a más.
1: Ajá.
11: A reportar sintonía a Esther Guzmán Mercado aquí en el barrio Las Flores.
1: Dale. ¿Quieres música?
11: Quiero el disco El Faisán.
1: El Faisán, pero ¿cuál? Hay varios. Hay un Faisán del conjunto clásico. ¿Cuál quieres? Pásame ahí. ¿Qué tienes en la voz, mi amor?
12: Me oigo la voz un poco jodida.
1: Se ve que tú no manejas. Porque los que manejan están ahí interesados, ¿qué va a pasar? El billete que hay que gastar. Pero te voy a poner música porque tú también mandas. Manda a todo el mundo, el que menos manda aquí soy yo. Grupo Niche.

0: me estaba regañando ahora, Aura, ¿cuál le tengo este faisán, Aura? Aura, para ver, dime algo.
1: Una grabación.
0: ¿Qué pasó?
1: 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La vieja Aura Guzmán.
0: Bueno, vieja Aura, tengo este faisán. El faisán que dices tú es de Pacheco, cantando Héctor Casanova. Sí, no, no, cantando El Conde. Déjame ver si lo tengo aquí. El faisán, este que te estoy poniendo, el conjunto clásico. Te voy a poner un poquito de este paisán, ya te...

0: se llama el patrón, patrón, patrón, patrón, patrón, patrón. Te querero. Aura, tu patrón ahí, esta es la de Mr. Black, se acabó tu paisán.
1: Esta vieja, tengo 65 años.
0: ¿Una peladita?
1: 65.
0: Bueno, pero está jodida la voz.
2: Es el paisán y el patrón, ¿dónde está?
1: ¡Ya murió!
0: Un abrazo, Aura. Gracias por el cariño. Ahí está tu canción ahora. Pero ojo con la voz.
1: Gracias, mi hermanito. Gracias por ese faitán.
0: Dale. Manda un beso. Un abrazo. Gracias por el cariño tuyo también. Ahí está. Ella y su canción favorita, el faitán. Mucha gente sigue escribiendo. Marta Ramos, Marlon. Hay muchos oyentes ahí de Olímpica Estéreo. Escribiendo Marta Ramos. Andrés Melgarejo, Manuel Mejía, Isaac Mejía, Diana Nivea. Pero es la dueña de la empresa esa. ¿Moda? Fair Este, el Rey David, Carlos Montaño, Luis Jiménez, Luis Miguel, Carlos Alberto, Edwin Galán, José, José Bernier, Mirta Henry. Y toda la gente bonita que está con nosotros ahí conectada, que son muchos. Gracias por el cariño. Escucho al último, a ver. El último que está hablando con nosotros, ¿qué dijo?
3: Yo, Javi, eso es para quitarle plata a la gente. Esos cursos no van a garantizar el mal hábito que tienen los conductores.
0: Bueno, sí.
3: Yo digo que pueda que cobre, está bien. Pero, ¿por qué tanto? Si el curso igual te van a hacer un examen. De ahí me imagino que van a quitar los exámenes de los cursos, nada más para hacer los cursos, nada, y ellos son los que van a decir el sí o el no a los conductores. Pero 200 y pico es mucho, demasiada por la plata que se paga por los cursos.
0: Bueno, ¿de quién será esto? ¿A quién pertenecerá esta idea? Bueno, son las 5 de la tarde con 37 minutos, 5:37. Esta gozadora Olímpica Estéreo es con los oyentes. Ustedes son los que hacen parte de esto. El programa no existe si ustedes no están. Ustedes son los que hacen parte de esta tarde. Aquí estoy. Gracias por estar ahí. Mañana les voy a traer muchas invitaciones para que vayan

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5:48 de la tarde. 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
4: Bueno, noticia de última hora. Hoy se habla de 250 agentes que van a reforzar la ciudad de Barranquilla con los bloques de seguridad urbana. Anunció nuestro alcalde Alejandro Char. Y le quiero contar a esta hora a los olimpiquistas que Supertiendas Olímpica cuenta que está en la mitad de la semana en todo el centro, la mitad del medio. 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
1: ¿Y entonces qué? ¿Vamos a seguir con el Zambario? ¿O no hay Zambario? Luis Eduardo Gutiérrez. Dame tu Zambario, mi rey. Vea, el que busca desesperadamente demostrar que es superior, ya confesó que se siente inferior.

0: Mira, si tu problema es el dinero, dale gracias a Dios, ¿eh? Porque si es una enfermedad, entonces, ahora sí es verdad que tienes un problema, papi, y bien serio. Saludos para Luz Helena, la mujer más linda del mundo, de parte de Jorge Plata. ¿Qué?
1: ¿Cómo? Un trago. Voy a pasar, mi amor.
0: Ven, mami, ven.
2: ¡Uy, se le salió el cole!
0: Ya tomate café.
1: Valencia.

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2: Vea, el curando sobre la vida, he llegado a la conclusión. La conclusión a la que he llegado es que el niño, el último niño del autobús, sabe dónde viven todos, pero no todos saben dónde vive él. Moraleja, en la vida, quien observa más de lo que habla, siempre lleva ventaja. No todo el que sabe mucho necesita demostrarlo, ¿eh? Ah, Ana Luisa, my baby. El último niño del autobús sabe dónde viven todos, pero no todos saben dónde vive él. Moraleja, en la vida quien observa más de lo que habla siempre lleva más ventaja, ¿eh? No todo el que sabe mucho necesita demostrarlo. Ah, ah, moraleja, my baby. Momo, momo, momo, momo, momo, momo, momo, moraleja. 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
2: Miércoles, para los que están desubicados, ellos miércoles 12.
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0: Mi abuelo decía, Jameson, mijo, si las mujeres fueran fieles, nosotros los hombres no tendríamos con quién engañarla. Papi, pura sabiduría pura del abuelo. Mijo, si las mujeres fueran fieles, nosotros los hombres no tendríamos con quién engañarla. Fíjate tú. Viejo bandido ese, ah.
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1: Bueno, necesita dinero, en serio, necesita, tiene algún problema, vaya súper efectivo, lleve esa joya en oro, ese reloj, ese electrodoméstico, esa tablet, dile al man, hey loco, o dile a la hembra, mami, vengo de Peñarol de Montevideo, ¿cuánto me das por este reloj? ¿Cuánto me das por esa cadena? 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Yeah.

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2: ¡Uy!
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